0: de los comentarios. Ajá. Pues bien, estamos aquí, queremos ponernos en la presencia del Espíritu Santo también para que pues nos ilumine, nos guíe, nos dé la capacidad de comprender siempre de una forma más profunda su palabra, su voluntad, y que podamos igualmente buscar llevarlo a la práctica, pues sabiendo que somos sus discípulos, discípulos de nuestro Señor Jesucristo, y que tenemos una misión constante, y que pues reconocemos nuestras debilidades, nuestras fragilidades, y eso mismo también nos ayuda a reconocer que ocupamos siempre de Dios, siempre estamos necesitados de su misericordia, de su presencia en nuestras vidas, para seguir cargando nuestra cruz y llevar a cabo pues la misión que siempre nos ha encomendado. Por eso, pues cada fin de semana que asistimos a la Eucaristía, pues lo que buscamos es eso, ¿verdad? De alimentarnos de la palabra de Dios, del cuerpo y la sangre de Cristo, para continuar, para seguir adelante, para pues no rendirnos. Seguir con esa fortaleza, dando un buen testimonio de lo que el Señor pues nos encomienda, ¿verdad? Ya sea en nuestros trabajos, en nuestras familias, en la escuela, donde quiera que nos movamos, el Señor tiene una misión para todos nosotros, que en ocasiones sentimos el deseo de abandonarla, de dejarla a un lado, dejarla tirada, pero el Señor nos invita con su fuerza, con su gracia, a continuar, a no rendirnos, sino a saber que igualmente todo lo que hacemos lo hacemos por Él. Y eso es lo que nos motiva para continuar. Entonces, pues buscando igualmente prepararnos para el fin de semana con la liturgia de la palabra, pues es el objetivo de este programa, ¿verdad? De pues reconocer y que durante estos días sigamos dándole vueltas a nuestra cabeza a la palabra de Dios, para que al llegar a la Eucaristía, cuando sean proclamadas las lecturas y el Evangelio, pues ya tengamos nosotros, podríamos decir, una tierra más preparada, para que cuando la semilla de la palabra de Dios caiga, pueda ser bien recibida en nuestra alma, en nuestro corazón, y pueda con mayor facilidad dar un fruto pues cada vez más abundante. Pues bien, si quieren vamos empezando con la primera lectura y lo vamos comentando.
1: Sí. El primer libro de los Reyes. Al llegar al monte de Dios, el Horeb, el profeta Elías entró en una cueva y permaneció allí. El Señor le dijo: sal de la cueva y quédate del monte para ver al Señor, porque el Señor va a pasar. Así lo hizo Elías, y al acercarse el Señor, vino primero un viento huracanado que partía las montañas y requebrajaba las rocas. Pero el Señor no estaba en el viento. Se produjo después un terremoto, pero el Señor no estaba en el terremoto. Luego vino un fuego, pero el Señor no estaba en el fuego. Después del fuego, se escuchó el murmullo de una brisa suave. Al oírlo, Elías se cubrió el rostro con el manto y salió a la entrada de la cueva. Palabra de Dios.
2: Te alabamos, Señor.
0: Creo que es interesante esta primera lectura, que igualmente pues, nos va a preparar para la reflexión del Evangelio. Pero alcanzamos a ver a este profeta, ¿verdad? El profeta Elías, que se encuentra en esta cueva, que se encuentra, pues podríamos decir, experimentando un momento complicado y difícil en su vida como profeta. Pues no sé, a veces pensamos que, o creemos que hacer la voluntad de Dios o compartir la palabra de Dios siempre va a ser algo fácil o algo sencillo o que siempre será bien recibida. Y no es así. Yo creo que cuando leemos la vida de todos los profetas, cuando vemos a los apóstoles, pues nos damos cuenta que siempre la palabra de Dios, al ser esa luz que ilumina, en ocasiones también puede ser rechazada, ¿verdad? Porque pues puede ser a lo mejor mal comprendida o igualmente molesta. O usualmente pues decimos cuando o no estamos acostumbrados a la palabra de Dios o la palabra de Dios incomoda nuestra forma de vivir, pues obviamente va a ser incómoda, nos va a dar picazón. Y entonces, pues como consecuencia de la obra que el profeta Elías ha realizado para con el pueblo, ahora se encuentra, pues no sé si decir exiliado, o se encuentra escondido, o se encuentra perseguido en esta cueva. Y sobre todo es como imaginarnos lo que el profeta está sintiendo, ¿verdad? Les insisto, a veces en nuestra cuestión humana decimos, es que si yo estoy con Dios, pues todo va a ser fácil, voy a tener una vida, pues a lo mejor llena de felicidad. Y decimos, pues sí, en el Señor, y es siempre tener esa conciencia de que buscamos hacer la voluntad de Dios. Y si hacemos la voluntad de Dios, pues podemos seguir hacia adelante con esa convicción. Pero en ocasiones, pues es darnos cuenta que... pues como les decía al principio, puede ser que la palabra de Dios o el mensaje no sea bien recibido y experimentemos en ocasiones, podríamos decir, decepción o tristeza o enojo o molestia o incomprensión, en el sentido de que pues decimos, si estoy haciendo las cosas bien, porque ahora, como el profeta Elías, me encuentro en esta cueva oscura, en esta cueva húmeda, en esta cueva alejado de los demás. Les insisto, muchas veces es este proceso de purificación también de nuestra persona y de nuestro ser, de una confianza puesta en Dios, de que lo que estamos haciendo, si es por Dios, siempre va a llevarnos a un buen término. Y entonces, pues es este Dios que ha llamado al profeta, no digo solamente a esta cuestión de la cueva, sino su ser, su persona, Dios la ha convocado, Dios le ha llamado, y pues ahora Dios quiere, podríamos decir, consolar al profeta, animar al profeta de que pues lo que ha hecho o transmitir su mensaje o la voluntad de Dios ha sido algo correcto y adecuado, y Dios está a punto de hacerse presente ante él. Y entonces pues se nos narra ese bonito pasaje, ¿verdad? Donde Dios anuncia que va a pasar y que pues salga de la cueva para que lo presencie. Y son estos acontecimientos, tanto un viento huracanado, un terremoto y un fuego. Creo que en ocasiones, pues cuando hablamos de Dios, sobre todo en el Antiguo Testamento, en esta cuestión del Éxodo, que es a lo mejor un poquito lo que más manejamos, pues hablamos de ese Dios, fuerte, podríamos decir, o grandioso, que se hace presente tanto en aquella columna de fuego como en aquella nube que acompañaba al pueblo. Y decimos, sí, Dios es capaz de todo esto, y creo que a veces estos signos manifiestan la grandeza de Dios, ¿verdad? Ese terremoto que sacude la tierra o resquebraja las piedras de la montaña, como igualmente un viento huracanado. No sé, creo que el viernes tuvimos una lluvia fuerte aquí, ¿verdad? Y que a veces pues sentimos la fuerza de la naturaleza y decimos eso, ¿verdad? Si la naturaleza tiene esta fuerza, ¿de dónde le viene? Le viene de Dios. Entonces Dios es todavía más fuerte que eso, y obviamente el ejemplo del fuego, ese fuego arrasador, ese fuego pues igualmente que podremos a veces verlo como algo que no está bajo nuestro control, bueno, grande. Y lo que le comentaba al principio es, pues sí, Dios se puede manifestar de esas formas, o la grandeza de Dios se puede manifestar en esas formas, pero creo que la enseñanza que nos da es que Dios se hizo presente ante el profeta en aquella brisa suave, ¿verdad? En aquello que a lo mejor podríamos decir nos cambia como los parámetros, nos cambia las ideas. Dios también se puede manifestar en lo simple, se puede manifestar en lo sencillo. Dios no solamente es este fuego o esta fuerza descontrolada, no quiero decir descontrolada porque a lo mejor no es la idea, pero una fuerza enorme o grandiosa. También Dios sigue siendo, pues podríamos decir, amable. Dios también puede seguir siendo a lo mejor sencillo, pues eso, esa parte que a lo mejor a veces nos cuesta tanto trabajo entender, o que a veces queremos que Dios actúe que Dios se manifieste grandiosamente. Dijimos, Dios también se manifiesta en lo simple y en lo sencillo, ¿verdad? Uh-huh. En aquella brisa suave que le hizo comprender al profeta Elías que ahí estaba Dios. De hecho, también tenemos la idea de que, y es una idea del Antiguo Testamento, ¿verdad? A Dios nadie lo puede ver. De hecho, se habla de Moisés, que fue el que vio la espalda de Dios, ni siquiera le vio el rostro, porque se decía que

0: Maternal, ¿verdad? Que con cariño, con ternura, abraza a sus hijos, para sobre todo para confortarnos e impulsarnos a continuar con la misión. Pero no sé si tiene algún comentario.
1: Pues Dios es muy grande, y en el modo de que uno en veces no espera, Él nos da esa fortaleza. Y la sentimos cuando andamos por necesidad, ¿verdad?, buscándola. Y de repente uno se olvida de eso y luego siente uno que eso entra en nuestro rostro, ¿verdad?, en nuestra mente. Él es muy, muy bueno y misericordioso, que todo el tiempo los está escuchando, los está viendo y sabe bien por qué problemas vamos pasando, ¿verdad? Tribulaciones y todo. Y en ese tiempo, en veces uno cree que los va abandonando y de repente Él entra. Así lo siento yo, Padre.
0: Okay, muy bien.
2: I have something, Father. It's good to remember the context of this story, which is really very good. And you mentioned something about persecution of Elijah.
1: Sí.
2: Because here he was confronted with the king, the corrupt king, and the queen Jezebel, who were conspiring against his life and bombs about killing anybody who stood in her way. Well, Elijah ran for his life to the cave. And having this trouble and persecution in his life, the Lord gave him an experience in the cave. Mm-hmm. The Lord came as fire, as wind, as earthquake, and I remember snow. And then he found out later on that it was only in the whispering sound, or in another translation, the still small voice of God that spoke to him. And then you mentioned that there he found that God was inside of him, around him, and so God was everywhere. So it seems that God was telling him, this is my way of purifying you, persecution, so that you'll depend on me, you'll go to me, and hear my voice in the silence of your soul.
1: Go ahead, I'm sorry, Padre.
0: Creo que es confortante, pues, ¿verdad? Sí. Que, insisto, a veces es decepcionante en la cuestión terrena de pensar que todo nos va a salir bien cuando seguimos a Dios, y a veces cuando no nos va bien, a veces tendemos a irnos para atrás o a escondernos, sí, o a refugiarnos, sí, o a correr. Pero esa parte creo que también es una manifestación de lo que Jesucristo viene a hacer para todos nosotros, ¿verdad? Jesucristo viene a ser esa suave brisa que nos da paz, que nos da tranquilidad, a pesar de lo complicado, lo difícil que pueda ser nuestra vida. Y creo que también es Jesucristo entendido como la plenitud de la revelación. A veces como que la idea del Dios del Antiguo Testamento es ese, ¿verdad? Impetuoso como el viento, como el terremoto, como el fuego. Y Jesucristo en la plenitud nos viene a mostrar un Dios misericordioso, ¿verdad? Un Dios de paz y de tranquilidad. Pues bien, no sé si tenemos algo más, o si no, vamos al Salmo.
3: Sí. En su palabra él dice, Padre, en Tirasides 2:1, que cuando vengas a mí, prepárate para las pruebas. Uh-huh. So, él nos está poniendo como lo está avisando, que it's not gonna be easy, pero Él va a estar con nosotros como quiera.
0: No nos suelta de su mano,
3: yes,
0: ¿verdad? Uh-huh. Creo que en las pruebas más complicadas y difíciles hay que sernos conscientes, Dios está ahí, ¿verdad? Uh-huh. Y abrir los sentidos para experimentar que está ahí presente. A veces nos ensordecemos o nos cegamos y no nos permite eso, ver que Dios nos acompaña. Pero hace falta solamente abrir nuestro corazón y percibir que Dios nos sigue acompañando, que no nos deja solos, ¿verdad?
4: A mí me gustaba, nunca se venció.
0: Uh-huh. Muy bien. Vamos al Salmo, si gustan.
5: Salmo responsorial. Muéstranos, Señor, tu misericordia.
6: Muéstranos, Señor, tu misericordia.
5: Escucharé las palabras del Señor, palabras de paz para su pueblo santo. Está ya cerca nuestra salvación, y la gloria del Señor habitará en la tierra.
6: Muéstranos, Señor, tu misericordia.

0: Misericordia y la verdad se encontraron. La justicia y la paz se besaron. La fidelidad brotó en la tierra y la justicia vino del cielo.
1: Muéstranos, Señor, tu misericordia.
0: Cuando el Señor nos muestre su bondad, nuestra tierra producirá su fruto. La justicia le abrirá camino al Señor e irá siguiendo sus pisadas.
1: Muéstranos, Señor, tu misericordia.
2: Creo que coincide con lo que hemos estado platicando y con este deseo de, pues, de acercarnos a Dios y de pedirle eso, que nos muestre su misericordia, como ese abrazo, como esa palmadita en el hombro, como ese aliento para continuar con nuestra misión, con nuestra vocación, y eso, ¿verdad? Esta brisa suave que experimentó el profeta Elías, pues es eso que experimentamos nosotros todos los días, ¿verdad? Dios que nos acaricia, Dios que nos motiva y nos impulsa a no rendirnos, sino a seguir adelante, que no nos sintamos tristes o decepcionados con la misión que Dios nos da, o con la falta de respuesta de la misión que Dios nos da, o con la persecución que pudiera a veces acarrear, sino más bien es continuar buscando haciendo su voluntad. Vamos, si quieren, a escuchar la segunda lectura para que igualmente podamos avanzar.
0: Lectura del libro de los Romanos. Hermanos, les hablo con toda verdad en Cristo. No miento. Mi conciencia me atestigua con la luz del Espíritu Santo que tengo una infinita tristeza y un dolor incesante tortura mi corazón. Hasta aceptaría verme separado de Cristo si esto fuera para bien de mis hermanos. Los de mi raza y de mi sangre, los israelitas, a quienes pertenece la adopción filial, la gloria, la alianza, la ley, el culto y las promesas. Ellos son descendientes de los patriarcas y de su raza, según la carne. Nació Cristo, el cual está por encima de todo y es Dios bendito por los siglos de los siglos. Amén. Palabra del Señor.
1: Te alabamos, Señor.
2: Bien. Creo que desde la semana pasada, quienes participamos en la misa dominical de el domingo pasado, escuchábamos igualmente pues esto que San Pablo igualmente decía para los romanos y hablaba o lanzaba la pregunta: ¿qué nos podrá separar del amor de Dios? Y daba una serie de circunstancias o de cosas, ¿verdad? Ni la muerte, ni la persecución, ni el hambre, ni la espada, ni la desnudez. Es decir, nada puede apartarnos del amor de Dios. Y creo que reflexionábamos en eso porque era algo bastante, bastante profundo, que obviamente en el contexto de lo que se hablaba, tanto de la primera lectura de ese domingo como del Evangelio, de la multiplicación de los panes, de la necesidad que tenía aquella gran multitud de la cual Jesús se compadece, pues a veces pensamos en ese sentido, ¿verdad? Si la necesidad en nuestras vidas, cuando nosotros o no estamos bien preparados o tenemos nuestra mente en otro lado, pudiera atentar con apartarnos de Dios. Obviamente quien se aparta es cada persona. Las situaciones ahí están, se presentan y es parte, podríamos decir, hasta cierto punto, de nuestra vida. Y yo decido cómo tomarlas, ¿verdad? Alguna vez lo comentábamos en ese domingo, que a Dios le pedimos pues el pan de cada día, como lo hacemos en el Padre Nuestro, o que igualmente le decimos: Señor, pues dame lo suficiente solamente para hoy. Es decir, porque si me das menos, probablemente yo pueda hablar contra ti o blasfemar, y si me das de más, yo me pueda olvidar. Entonces decíamos esta parte de que en ocasiones pues sí corremos el riesgo de que cuando no somos conscientes de quién es Dios, ¿verdad? Y las situaciones que a veces no nos atentan contra nosotros, pudiéramos ver nosotros o nosotros mismos decidir apartarnos de Dios por situaciones complicadas que a veces nos toca vivir. Pero es sobre todo esta idea, es en la confianza puesta en Dios, pues es saber que lo que más me conviene es estar ahí presente, bueno, no soltarme de él, sobre todo en los momentos complicados, para que pues me ayude a salir o a superarlos. Y entonces, en ese mismo contexto, cuando vamos a la lectura del día de hoy, igual San Pablo a los Romanos, pues igualmente nos dice, hasta desearía o podría desear verme separado del amor de Dios, o verme separado de Jesucristo, con tal de que mi pueblo lo aceptara. O sea, entendemos que desde el tiempo de Jesús hay este problema, podríamos decir, entre Jesús y los fariseos, o de los fariseos para con Jesús, ¿verdad? Que no lo aceptan o que no lo reciben como lo que realmente es el Mesías, el enviado de Dios Padre. Entonces, desde ese tiempo, en el tiempo ya de la iglesia, podríamos decir, ya con San Pablo, pues es esa tristeza que está narrando, ¿verdad? De que el pueblo judío se resista a aceptar a Jesucristo como el Mesías, el Salvador, el Libertador. Y por eso dice, si tuviera que pagar el precio de verme separado del amor de Dios, al que tanto amo, al que tanto quiero, al que anuncio, ¿verdad? El que comparto con todos los demás pueblos, no habría problema, con tal de que mi pueblo lo aceptara como el Mesías, como el Salvador. Y entonces, pues es eso, ¿verdad? Igual creo que es hacernos conscientes pues del amor que Dios nos tiene a todos nosotros, y que obviamente nos llama a todos nosotros para ser, para compartir este amor para con los demás, para compartir esta luz para con las demás personas, y que las personas igualmente podamos aceptar pues lo que Jesucristo es para todos nosotros. Y creo que a lo mejor quienes hemos experimentado el amor de Dios, pues también a veces nos preguntamos o nos cuestionamos por qué a veces a algunas personas les cuesta más trabajo aceptar a Jesucristo en sus vidas, ¿verdad? Y decimos, pues, ¿qué tengo que hacer para que lo acepten, para que lo reciban, para que sean conscientes de esta gran luz? Y a veces podríamos decir, pues si mi apartarme de Dios fuera necesario para que las personas lo recibieran, como San Pablo, pues estaría dispuesto a sufrir este sacrificio. Entonces, pues es sernos conscientes de esta parte, ¿verdad? Lo que Dios nos ama, lo que Dios nos quiere, el celo de Dios que tenemos, ¿verdad? Por compartirlo con las demás personas, y que es sumamente necesario, y que pues obviamente nos hacemos conscientes, somos solamente instrumentos en las manos de Dios, y Dios al final de cuentas trabaja o actúa para hacer lo que Él desea. Pero no sé si tienen algún comentario antes de irnos al corte.
3: Es que muchas veces, como en la primera lectura, donde el profeta está en la cueva reconoce que Dios está presente en el murmullo del viento y todo eso, ¿verdad? Muchas veces nosotros queremos algo espectacular, grande, para conocer a Dios, ¿verdad? Y está a nuestro alrededor, donde quiera. Todo lo que tenemos que hacer es abrir los ojos y el corazón, y ahí va a estar presente, ¿verdad?
2: Yes. Right. Sí, creo que a lo mejor también el problema para los judíos o para los sumos sacerdotes del tiempo de Jesús, los escribas, los fariseos, era eso, es ver a Jesús tan simple. Ver a Jesús tan común como cualquiera del pueblo, ¿no? Y era como que lo que a ellos les complicaba para aceptarlo como el Mesías, que este no es el hijo de José o el hijo de María, ¿no?
3: El carpintero.
2: Es como el carpintero. Si queremos un Dios espectacular o grande, o hasta tipo show, para poderlo aceptar. Sí. A veces queremos que Dios se manifieste, y queremos que se manifieste con toda su grandeza, y Dios se va a manifestar en lo simple, en lo sencillo, ¿verdad?
4: Queremos que se manifieste con firecrackers y todo.
2: Ajá. Entonces, y hasta cierto punto podríamos decir, Dios no es ese, o Dios no es así, mejor dicho, ¿verdad? Dios más bien busca en lo simple y en lo sencillo.
5: Estamos en el modo, Padre, que esperamos nosotros como naturalmente nosotros que pase algo grande así y sea algo espectacular, pero no es así. No es así. Exacto. Bueno, vamos a regresar.
3: Puede ser, ¿verdad? Así, pero no es más así.
5: Bueno, sí, exactamente. Vamos a regresar a la segunda parte de nuestro programa y vamos a un corte intermedio ahorita.
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7: Sí, nomás queremos darles gracias a todos los que nos están viendo por oyendo en el radio y viéndonos en Facebook. Queremos recordarles que va a haber todos los estudiantes y maestras están invitados a venir a la misa y recibir una bendición especial. Es una que traigan sus mochilas y sus libros. Va a ser agosto 8 a las 5, agosto 9 a las 7, 9 y 11. Todos están invitados. Y también va a haber una barbecue para back to school, para todos los high school students. Va a ser el día 9 de las 5 a las 8 en el Grotto House. Todos los high school kids y los college estudiantes que se van a ir al colegio también pueden venir. Para más información, llamen al 487-2317. Y también en el monasterio todavía estamos haciendo rosarios para el World Mission Rosary Crusade, que es para
5: beatification
7: de Shelton.
5: The Bishop Sheen.
7: Bishop Sheen.
5: Yes.
7: Estamos Fulton haciendo rosarios de diferentes colores, que cada color es para cualquier país, un país. Va a ser el día 7 de agosto, de las 3 a las 6 ahí en el monasterio. Todos están invitados. Y también va a haber una plática del 28 de agosto de las 4 a las 6 para todos que están interesados en tener escuela en su casa, homeschooling. Ahí es en el agosto 28 de las 4 a las 6 y media. Si quieren más información, llamen al monasterio. Y también en el va a haber un Rachel's Vineyard Retreat. Ese va a ser el 16 al 18 de octubre, de las 5 a las 3 de la tarde. Y si quieren más información, llamen también al monasterio para el Rachel Retreat, Vineyard Retreat. ¿Tienen ustedes?
5: Yo nomás quería decirle aquí, darle pides a todos nuestros redescuchas y de la comunidad católica que pides oraciones para los finados que han pasado esta semana, de Ramona Díaz y el doctor Sergio Rodríguez. Victoria Guerra Sainz. Eso te pide las oraciones por los finados estos que han pasado esta semana. Y también quería darle las gracias a los radioescuchas y los que los pongan un like y un share. Gracias a Magdalena, a Madga Peña, Sandra Garza, y tenemos muchos más. So, gracias a todos.
3: No más para decirle nuestro padre, el padre Mar Villalobos de la Grulla y también el padre Alejandro de la Puerta, andan en un retiro en el Ecuador, que les ojalá y que todo les salga bien. Ahorita están allá en el Ecuador.
5: Pídeles oraciones por allá.
7: ¿Va a tener fiesta, no? ¿Eh? ¿Va a tener fiesta?
3: Next week, ya.
7: Yeah. ¿Va a tener aniversario de...?
3: Va a cumplir 7 años de sacerdocio, y creo que es el viernes de la semana que entra. El viernes o el sábado, no estoy seguro.
5: Mm-hmm. Bueno, pues regresamos al programa, padre.
2: Bien, también nomás tenemos ahí en Escobares, tendremos ahora para el día 15, celebrando la Asunción de la Virgen María, al mediodía, sábado a las 12 del mediodía, tenemos la celebración de la Virgen para la Asunción, y el viernes 14 a las 5 Rosario, a las 6 la celebración de la misa, y lo que hacemos, lo que hemos estado haciendo es la Dormición de la Virgen María, ¿verdad? Recordamos pues que la Virgen María, como lo dice el dogma, no conoce la corrupción del sepulcro, sino que es llevada en cuerpo y alma al cielo como un adelanto de la resurrección, que es para todos nosotros. Entonces el viernes 14 a las 5 Rosario, a las 6 la misa, y el sábado 15 a las 11 el Rosario, y a las 12 del mediodía la celebración de la misa de la Asunción.
7: Tengo pregunta, ¿es sí. día de obligación?
2: Creo que para Estados Unidos sí es día de obligación el día 15. La Asunción de la Virgen María.
5: Ándale. Pues seguimos con la segunda parte de nuestro programa.
2: Bien. Pues vamos a proclamar el Evangelio, el Santo Evangelio según San Mateo.
3: Gloria a ti, Señor.
2: En aquel tiempo, inmediatamente después de la multiplicación de los panes, Jesús hizo que sus discípulos subieran a la barca y se dirigieran a la otra orilla, mientras él despedía a la gente. Después de despedirla, subió al monte a solas para orar. Llegada la noche, estaba él solo allí. Entre tanto, la barca iba ya muy lejos de la costa y las olas la sacudían, porque el viento era contrario. A la madrugada Jesús fue hacia ellos caminando sobre el agua. Los discípulos, al verlo andar sobre el agua, se espantaron y decían: «Es un fantasma», y daban gritos de terror. Pero Jesús les dijo: «Enseguida, tranquilícense y no teman, soy yo». Entonces le dijo Pedro: «Señor, si eres tú, mándame ir a ti caminando sobre el agua». Jesús le contestó: «Ven». Pedro bajó de la barca y comenzó a caminar sobre el agua hacia Jesús, pero al sentir la fuerza del viento le entró miedo. Comenzó a hundirse y gritó: «Sálvame, Señor». Inmediatamente Jesús le tendió la mano, lo sostuvo y le dijo: «Hombre de poca fe, ¿por qué dudaste?». En cuanto subieron a la barca, el viento se calmó. Los que estaban en la barca se postraron ante Jesús diciendo: «Verdaderamente, tú eres el Hijo de Dios». Palabra del Señor.
8: Gloria a ti, Señor.
2: Pues bien, tanto la segunda lectura como el Evangelio son continuación de lo que ya veíamos o escuchábamos la semana pasada, y nos hace ese contexto, ¿verdad? Después de la multiplicación de los panes, hace Jesús que sus discípulos suban a la barca y vayan a la otra orilla, y eso veíamos la semana pasada, ¿verdad? Es un gran acontecimiento que Jesús da de comer a aquella multitud, y también pues hablamos que este episodio de la multiplicación de los panes pues se nos hace presentar a Jesús, o el evangelista San Mateo quiere presentar a Jesús como el nuevo Moisés. Así como Moisés dio de comer, o Dios a través de Moisés dio de comer al pueblo que caminaba por el desierto con el maná, pues ahora igualmente Jesús da de comer a este pueblo por el cual se compadece y cura a los enfermos, ¿verdad? Y ahora les da este alimento en abundancia. Recordamos que igualmente pues Jesús parte el pan, levanta su mirada al cielo, y el milagro de la multiplicación, o de que todo alcance, se realiza. Y creo que interesante era que decíamos el domingo pasado, Dios quiere que este acontecimiento sea actual y que sea día con día, que no sea solamente un acontecimiento que se quede en el texto o que se quede en la Biblia, sino que si nosotros somos capaces de compartir, uh-huh, el milagro se pueda realizar. Obviamente es un milagro, podríamos decirlo como lo estamos comentando ahorita, pues espectacular. Tenían, uh-huh, solamente 5 panes y 2 peces y alcanzó y sobró. Entonces obviamente es la acción de Dios y es nuestra disposición lo que hace que el milagro suceda. Y teniendo esto en cuenta, pues es la idea que el Evangelio nos narra el día de hoy. Jesús, que después de la multiplicación de los panes, creo que hay otro episodio, otro evangelista que dice que después de esta multiplicación la gente se lo quería llevar a Jesús para proclamarlo rey, ¿verdad? Todo este acontecimiento. Pero interesante es cómo Jesús reacciona. Dice que pues manda a los discípulos hasta la otra orilla en la barca, y ya lo veníamos escuchando, era ya tarde o ya se había hecho de noche, y Jesús sube a la montaña para hacer oración. Entonces es interesante porque pues es saber el llamado o la invitación que tenemos todos nosotros para profundizar siempre nuestra oración o hacer tiempo para hacer oración. Decíamos, si Jesucristo, que es el Hijo de Dios, tiene necesidad de comunicarse, de dialogar, de hablar, de dedicar un tiempo, ¿verdad?, en la soledad para encontrarse con Dios, pues cuánto más nosotros. Entonces este episodio nos habla de esto, y llegando la noche Jesús estaba ahí solo, y dice cómo pues igualmente los discípulos en medio del mar o del lago experimentan este acontecimiento de pues un fuerte viento que les era contrario y que sacudía la barca. En muchas ocasiones hemos hablado de que la barca significa o manifiesta la iglesia misma, y yo creo que quienes trabajamos dentro de la iglesia, a lo mejor de una forma más presente, pero nos hacemos conscientes que tormentas van y vienen. Las tormentas son el pan nuestro de cada día, unas más pequeñas, otras más grandes, pero siempre están ahí presentes. Y a veces sentimos que en la tormenta pues nos vamos a hundir, o nos vamos a ahogar, o que igualmente Dios ya no está presente, o que Dios nos ha abandonado. Es algo, una sensación muy, muy común. Pero es interesante cómo igualmente el Evangelio pues nos dice que Jesús va caminando sobre el agua a encontrarse con ellos. La primera actitud de los discípulos es pensar que Jesús puede ser un fantasma, ¿verdad? Porque pues creo que estar en ese acontecimiento y ver que alguien viene caminando sobre las aguas, pues no debe ser algo fácil, ¿verdad? O algo sencillo. Pero interesante también es esta actitud de Jesús, que Jesús les dice: tranquilícense y no teman, soy yo, ¿verdad? Ante todo ese momento. Y creo que son palabras que ocupamos recordar siempre, en medio siempre de la tormenta. Y les insisto, tanto en lo personal, en nuestra vida diaria, en nuestra vida familiar, en nuestra vida comunitaria, en nuestra vida de iglesia, pues es eso, en medio de la tormenta habrá que abrir los oídos para escuchar siempre esta voz de Jesús que nos dice eso: tranquilícense y no teman, soy yo. Lo decimos de una forma coloquial o popular, ¿verdad? Si Dios está con nosotros, ¿quién contra nosotros? Entonces es la confianza, es la tranquilidad y es la paz. Y pues obviamente es curioso la actitud de Pedro, ¿verdad? En este evangelio donde va a tomar la iniciativa para decir: Señor, si eres tú, mándame ir a ti caminando sobre el agua. Y a lo mejor, yo creo que a lo mejor no se imaginaba que le dijera pues vente, ¿verdad? O hazlo. Y Jesús dice eso: ven. Creo que es esta idea de Jesús que nos invita nuevamente a ser como Él. Hay que respetar las dimensiones, nunca jamás vamos a alcanzar a ser como Él, pero es nuestra meta. Es decir, siempre buscamos imitarlo, siempre buscamos, y es como esta idea interesante, poder caminar sobre los problemas, poder caminar sobre las tormentas o las complicaciones, no rendirnos, no hundirnos, no atemorizarnos, sino poder sobre ellos avanzar, porque pues igual podríamos decir jamás, y no es por desilusionarnos o desalentarnos, pero jamás habrá un día que no tengamos problemas. Chicos, grandes, medianos, como ustedes quieran, los van a estar ahí, o los vientos van a estar ahí, que nos van a sacudir. Entonces la idea es cómo poder caminar por encima de todos ellos de la mano de Dios, ¿verdad? O como Dios lo realiza. Y pues obviamente entender, de hecho el Evangelio continúa diciendo que pues Pedro empieza a caminar, pero al sentir el viento nuevamente que no se calma, que no se tranquiliza, empieza a dudar, comienza a hundirse, y es la exclamación de Pedro para decirle al Señor: Señor, sálvame. Pues insisto, es parte de, o sea, a veces todos quisiéramos la calma, o sea, esta calma que decíamos ahorita con el profeta Elías, de suavidad, de tranquilidad, pues quisiéramos que fuera eterna, quisiéramos que siempre vivir en ese punto, pero la realidad es otra, o la vida es otra. Entonces la cuestión es esta, es podemos, o la invitación es a caminar por encima de los problemas. No es como enajenarnos, porque también a lo mejor podría ser la idea de hago como que no pasa nada, yo voy a caminar como que no pasa nada, y pues ahí están los problemas. La idea es: ¿qué es lo que me toca resolver? ¿Cómo poderlo resolver? ¿Cómo poderlo trabajar? ¿Qué es lo que es importante? ¿Qué es lo que es prioritario? E ir solucionando problemas, pero con la confianza puesta en Dios, ¿verdad? Dios que nos jala de la mano, o nos toma la mano para que no nos ahoguemos, o para que no nos hundamos en nuestras situaciones, sino que podamos confiar plenamente en ello. Jesús igualmente va a decir en el Evangelio, le dice a Pedro y nos dice a todos nosotros: hombre de poca fe, ¿por qué dudaste?
9: Pues ¿qué es lo que nos pasa a nosotros?
2: Es algo común, y les insisto, refleja nuestra humanidad, nuestra fragilidad, nuestra falta de confianza en el Señor, y también es, hasta cierto punto, es saber que ocupamos seguir trabajando más y más en la confianza de Dios, ¿verdad? Entonces, ocupamos crecer en la fe, y en aquel que está por encima de todo. De hecho, el hecho de que Jesús mande en otros episodios del Evangelio semejante a este, que calle o que él mande sobre la tormenta y sobre el viento, pues manifiesta esto, es este Dios que ha creado todo lo que existe, que es el dueño de todo lo que existe. Si estoy agarrado de la mano de aquel que es el dueño de todo lo que existe, pues voy a poder caminar y avanzar, y no dejaré que las complicaciones o las dificultades metan miedo en mi corazón y en mi vida. Entonces igual termina el Evangelio diciendo que Jesús sube a la barca calmando este viento, y los discípulos al final se postran ante él. Ya son dos acontecimientos. Por eso decía que el acontecimiento de la multiplicación de los panes, como lo conocemos, pues debería haber hecho en los discípulos mella, o ya haberlos convencido. Este es Dios el que multiplica los panes, pero es la falta de confianza que está todavía en ellos, y que en este nuevo acontecimiento al final terminan postrándose ante Jesús diciendo: verdaderamente tú eres el Hijo de Dios. ¿Por qué? Porque ha calmado la tempestad, porque ha calmado la tormenta que atentaba contra ellos. Les insisto, es parte de la vida, y luchamos y por cada vez confiar más en Dios. Muchachos,
5: lo que pasa con nosotros, padre, es que la duda entra y el miedo los abarca, y ya por la razón de que yo creo que abandonamos a Dios en ciertos días, porque se nos olvida en nuestra vida diario. Porque la razón de que tenemos una tribulación y ya los pone la mano, y si lo sentimos bien, pues ya lo abandonamos. Está mal eso.
2: Sí, y creo que en ocasiones, o sea, hay que ser conscientes que las dudas siempre van a estar, porque creo que es como parte de nuestra humanidad, como también los miedos. Pero es que tanto yo permito que este miedo me rebase o me envuelva, igual que las dudas, ¿verdad? Porque si yo dejo que me rebase, o sea, están primero las dudas antes que Dios, o está primero el miedo antes que Dios. Entonces, pues yo creo que es importante reconocer la grandeza, la inmensidad de nuestro Dios, y lo pequeño que en ocasiones pueden ser más bien nuestras dudas. También lo decimos de una forma popular: nos ahogamos en un vaso de agua, ¿verdad? Semejante a esto, o sea, son problemas a lo mejor no tan grandes, pero sentimos que lo es todo. Entonces es la confianza puesta en aquel que es más grande, que está por encima de nuestras dudas y de nuestros miedos.
3: Iba a decir que ahorita que dijo usted, padre, que la barca representa también la iglesia, ¿verdad? Veamos como en la barca iban los apóstoles, y ellos fueron los que recibieron el cargo de seguir la iglesia guiada por el Espíritu Santo, ¿verdad? Y desde el principio había tormentas y había violencia y todo eso. La iglesia desde el principio ha enfrentándose a tantas dificultades, ¿verdad? Pero los apóstoles, mientras que se mantengan firmes con Jesucristo, van a superar, ¿verdad? Y salir adelante.
2: Sí, yo creo que es la conciencia de quién está al mando.
4: Sí.
2: O sea, al mando está Jesucristo de nuestra barca. Entonces, entonces no es que nos va a privar de las complicaciones o las dificultades, es saber que él está al mando, ¿verdad?
4: Esto
2: está al
4: frente. Dice aquí, padre, dice: en cuanto subieron a la barca, el viento se calmó. No se quitó, pero se calmó. Pienso yo que en nuestra vida, en las cosas turbulentes que nos pasan, Dios, Jesús, estando con él, nos da la paz para: espérate, está bien, no hay problema, sigue adelante. Y de su mano podemos estar esperanzados de que se va a pasar, esto no es permanente, va a pasar.
2: Va a pasar.
10: Yes. I'd like to add to the point of Miss Flora and Mr. Roel Smith. Like our new father mentioned, that it's part of our humanity. There's always doubt that creeps. We have been introduced and known Christ through our Catholic life since baptism, and even since baptism. And many times when the tribulations of life come, that's when our faith is shaken, like Saint Peter, right? Mm-hmm. I'll go with you, but then doubt creeps in.
11: Right.
10: And then after doubt, there's fear. And when there's fear, we sink. So again, the solution is, again, Christ. What I see here is that they allowed Christ to stay in the boat. So the solution to all our doubts and fears is allow Christ to stay in our lives. And then in the first part of the gospel, when does Christ come to us? It said that the Lord went up to the mountain and prayed. So prayer is wanting our Christ to stay with us.
2: Sí, es un detalle interesante este de la oración, como les comentaba, ¿verdad? Y es obviamente lo que nos une a él. Entonces, pues no, o sea, no quiero decir que Jesucristo es como, o a lo mejor sí, ¿verdad? Que es nuestro salvavidas, ¿verdad? Sí. Ante eso, porque es el que nos sostiene o el sí. que nos da
11: la fortaleza.
2: Sí, que nos hace pues flotar, podríamos decirlo, ¿verdad? Pero es ante la oración, ¿verdad? La oración es importante como parte de la iglesia, como discípulos,
11: sí.
2: y constantemente mantener a aquel que nos puede rescatar de sí. nuestros miedos y de nuestras dudas, y nos hace superar cualquier tormenta en nuestras vidas.
11: Por eso estaba yo diciendo que lo abandonamos, porque de en el modo de que los ayudó y gracias Diosito y todo, ¿verdad? Y rezamos y todo, pero de a poquito dejamos la oración.
2: Sí, somos fáciles a olvidarnos, por eso decíamos la cuestión, no es cuestión de acusar a los discípulos, porque pues así somos también todos nosotros, y es este vaivén entre el dudar de Dios que se nos manifiesta, que se nos muestra, que nos convence de que Él es Dios, pero se nos olvida, y la necesidad de que nuevamente Dios vuelva a presentarse como lo que realmente es, porque les insisto, o sea, fue la multiplicación, después de la multiplicación es Jesús que calma la tormenta, ¿verdad? Y es otra vez convencernos de que él está a cargo. La idea sería, pues yo creo que mantener más esta convicción en nuestras vidas de que pues Él es el que dirige, Él es el que nos alimenta, como decíamos desde la semana pasada, y que Él es el que nos puede rescatar de las complicaciones o las dificultades, que como les insisto, siempre va a haber o siempre estarán ahí presentes. A veces el problema también es eso, que decimos, es que yo quiero estar con Dios para no tener problemas. No, creo que no es el lugar, ¿verdad? No es la forma, o sea, Dios quiere ser muy claro con nosotros, los problemas ahí están, y muchas veces más bien es los problemas nos purifican, los problemas nos ayudan pues a la conciencia de que Dios está ahí presente y de que ocupamos siempre a Dios en nuestras vidas y que ocupamos no zarpar sin Él, ¿verdad? O sea, sino que siempre esté en nosotros.
4: Y la oración, pienso yo que el caminar con Jesús nos hace más el contacto personal con Él.
7: Sí, yo pienso también de que a mí me platicaron de que no me preocupara tanto, que se lo entregara a Dios.
11: Y Padre Pío dice, solo Dios pide eso.
7: Es difícil, pero es algo que debemos de practicar. Sí,
2: es un equilibrio, porque digo, hay que reconocer qué cosas dependen de nosotros y hay que trabajarlas. Lo que no depende de nosotros, pues hay que dejárselo a Dios, porque por más que me preocupe, por más que esté ansioso por las cosas, pues si no está en mis manos, por pensarlo demasiado, se va a solucionar, ¿verdad? Entonces es, okay, se lo recomendamos a Dios, lo soltamos. A veces creo que hace mucha falta soltar también, y dejar que Dios sea Dios en nuestras vidas, sobre todo en las tribulaciones o complicaciones, y es dejar que Él dirija, que Él gobierne nuestras vidas para que podamos ir por encima de nuestras tormentas.
0: No, ya lo discutieron, pero eso es verdad. En cualquier chubasco que pase, ¿verdad? Sí. En tu vida, tienes que reaccionar, puede ser con miedo y pues no ves claro porque es una cosa que te está presionando, pero todo el tiempo tienes que al fin regresar al pensamiento de que yo lo puedo resolver y se lo voy a dejar o le voy a pedir a mi Cristo que me ayude y me guíe a resolver este problema.
7: Es que como vas en el carro y quieres que el carro se mueva más para adelante, el carro del frente se mueva más pronto o más, tienes que tener paciencia, tú no puedes controlar ese carro, ¿verdad?
9: Exactamente.
4: Nuestro tiempo no es igual que el de Dios.
2: Exacto. Bien, pues vamos a la bendición y si queda tiempo seguimos platicando. Amén. El Padre, el Hijo, el Espíritu Santo. Amén. Amén. Te pedimos, Señor, nos des siempre tu luz, tu bendición para confiar plenamente en ti, en tu voluntad, en tus caminos, lo que tú quieres, Señor, de nuestras vidas. Te pedimos, Señor, para que podamos soltar nuestra voluntad en tu persona, en tu ser, que podamos no dejarnos atemorizar o que las dudas nos envuelvan tanto que nos olvidemos de ti y que pensemos que nos has olvidado, que nos has dejado. Que no dejemos la oración para que siempre conectados contigo, tú vayas siempre como un huésped de honor en nuestra barca, que podamos igualmente dejarnos dirigir por ti, que calmas las tormentas. Por Jesucristo nuestro Señor.
9: Amén.
2: Que el Señor esté con ustedes.
9: Y con el Espíritu.
2: La bendición de Dios Todopoderoso, Padre, Hijo y Espíritu Santo, descienda sobre ustedes y permanezca para siempre. Amén.
9: Amén. Amén.
2: Ánimo.
9: Pero Padre, muchas gracias a todos nuestros radios escuchas y a usted también, Padre, por haber estado aquí con nosotros este día. Y todos nuestros radios escuchas y los seguidores, quiero darles las gracias a Maya Peña, Sandra Garza, Oralia García, Lidia Ortiz, Iselda Oviedo, Juan Martínez, Hilda Guerra, Juan Peña, Yolanda Martínez, Humberto González, Ross Pruneda, Sale García. No, tenemos muchos más. Mario del Bosque y muchos más. Así es que muchas gracias a todos nuestros radioescuchas y también a los seguidores de Facebook, que le pongan un like y un share, porque así el compromiso lo seguimos todos juntos, siguiendo con la palabra. A todos nuestros amigos, nuestras amistades y nuestras familias, ¿ok? Gracias y todos, que Dios los bendiga a todos. Gracias.
2: Ánimo.

0: 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He was a good swimmer, so he drowned. 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Wow. And it's a tempo.
1: Yeah, it's a lot of casualties.
0: Very casualties, because that river was before, this is before Falcon Lake, see?
2: Yes.
0: It used to be very big and very treacherous.
2: You'd get major floods every 2 or 3 years.
0: Yes, major floods. The water would go as high, almost close to the roundup there. Mm. And that's why you see the banks of the lower, because the river used to go further, closer to Rio, to our city. See, so.
2: So there's a story told, Larry, that when they were invited to go play in Camargo, because the president of Mexico was coming to dedicate Sugar Lake, Comales Lake, and that Mr. Guerra, our band director, did not want to go because he said it was too much of a risk. And I think he was told, you have to go. So when he crossed over, he held a base. Is that what you call the biggest one? He had the base. He didn't take care of his wife, but he grabbed that base and hugged it all the way until they crossed.
3: You're saying that they used a ferry to move?
2: Yes.
0: Yes.
3: There was no bridge yet, right?
2: No bridge.
0: No.
2: So no, the sign. School bus was on the ferry. You can imagine. And I think there was only one base in the van, and he grabbed it for dear life. But no, the river is famous. Just, our river has always had a bad reputation.
1: Mm-hmm. In that place that... I'm not talking about the dam, but they made a little like a resort deal. Mm-hmm. They put a hotel there and a swimming pool, palapas, mm-hmm. so people could go and visit there.
4: Comales.
1: Comales.
0: Mm-hmm.
1: It's I think you would turn in Rancherias.
2: Yeah.
1: You would go down.
2: Yeah, you would turn in Rancherias, or there's a shortcut here in Camargo, mm-hmm. Mm-hmm. and all that. 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
2: But it is famous. But ever since I was a little boy, I would be told, you go over there, you're going to drown. So we did, but one time, the Boy Scouts, and I was part of that, I may as well confess now, los Boy Scouts estuvimos junta, y los Scout Masters, Buddy Williams, y Punky Hinojosa, dijeron, let's go swimming. But be good scouts and don't tell anybody. So, I mean, I was one of the ones that jumped in, because I had been told never, never do that, and I did it, like Adam and Eve with the apple. 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
1: 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And even then, if they were good swimmers. 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I don't know what it is. Or
2: they would say, tiene muchos romances.
0: Mm-hmm.
2: Romances, oh. That's a word for...
1: Whirlpool?
2: Whirlpool.
0: Yes.
4: Y la llorona.
3: Yeah, I was thinking of that. There's lots of stories there. Yeah.
2: You're thinking about the... myths about it, huh?
3: Yeah, the myths.
4: Deacon, going back to Ralph Martin, he was a person that did a lot of things, but why is it that nowadays, porque ahorita una persona cree que no puede hacer nada, que tiene que tener todo, o tener dinero, o hacer muchas cosas. Ahorita una persona también puede hacer muchas cosas, ¿verdad?
2: Es cierto.
4: Porque él lo hizo todo.
2: Él lo hizo todo. Corina's question is very legitimate. That why are there so many blocks to people doing things when Ralph did so much?
3: Yes.
2: And mm-hmm. I didn't meet him until my dad's funeral. He came down. But he told me that when Esteban drowned, all night, and in the morning they buried him. And of course he would go to the pool halls, and God help you if you were there. Even though he was a student himself, he would kick you, literally, until he'd get home and go to sleep. And I'll talk to you tomorrow at practice. He was a student, and coach, the district didn't have money.
4: So he was, era un voluntario.
2: Yes.
4: Y es lo que está pasando ahorita, no hay voluntarios.
2: Ay, Corina, is that true?
4: Ay, todos, ¿qué me va a quedar a mí? ¿Y qué me va a quedar a mí?
1: ¿Cuánto me van a pagar?
4: ¿Qué tanto me van a pagar? Como así me dice una, one of the persons says, why don't we have a daycare? Because we need to pay somebody to take care of the children at church. We can have a daycare if we have volunteers. Porque muchos of the muchas young adults que tienen young kids, they can't go to prayer meetings or something like that porque ¿quién les cuida a los niños?
2: Yeah. There's a lack of care.
4: We need volunteer. We need for the parents to teach to volunteer.
2: I've always wondered how they get CCD teachers.
4: And volunteer.
2: But they do get them, right?
4: Well, ahorita están todavía pidiendo que necesitan volunteer teacher everywhere.
3: For example, I'm a CCA volunteer, and before, like 3 years ago when I joined, there were 4 confirmation teachers, right? So 2 for confirmation 1, 2 for confirmation 2. Now it's only me and Mr. David Pratt. I do the confirmation 1, he does confirmation 2. So, yeah.
2: And that's it?
3: Yeah, if there's a lot of candidates this year, we'll be packed. So,
4: y todos los chiquitos también, all the CCE necesitan maestras también. Yeah. Y es parte de los padres que deben de hacer eso también, enseñarles en, a los niños. Vamos a ir a...
2: Así es, tipo del break. Ahorita regresamos y parece ser que tenemos muchos temas.
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4: Le queremos dar gracias a todas las personas que lo están viendo en Facebook Live y en... por radio, que lo están oyendo por radio. Les queremos recordar que el día 8 y el día 9 va a haber que todos están invitados, todos los estudiantes y maestros están invitados a venir a misa y recibir una bendición especial, y que traigan sus mochilas y sus libros para una bendición. El día 8 a las 5, el día 9 a las 7, 9 y 11, traigan sus mochilas o sus libros. Y también va a haber un barbecue party para todos los jóvenes. Back to school barbecue party va a ser el día 9 de agosto de las 5 a las 8 en el Grotto Cafe, que es 101 East 3rd Street en Río Grande. Para más información, llamen al 956-487-2317. Los niños que van a ir a la escuela de colegio también pueden venir para recibir una bendición. Y todavía estamos haciendo rosarios for the World Mission Rosary Crusade el viernes, el día 7 de agosto, de las 3 a las 6 en el monasterio. Ahí les enseñan cómo hagan los rosarios y cómo para prepararlos. Necesitamos 75,000 para la ordenación de Bishop Sheen. Los van a dar allá. Si están interesados, llamen al monasterio para más información. Y también en el monastery están teniendo información que si alguien está interesado en tener escuela en su casa, homeschooling, va a ser el viernes 28 de agosto de las 4 a las 6 y media en el monastery. Si quieren más información, llamen al monasterio. Y también va a ser el Richard's Vineyard, va a ser octubre 16 al 18, de viernes a sábado. Llamen también al monasterio para más información.
2: ¿Y qué es Richard's Vineyard?
4: Richard's Vineyard es un retiro para personas que han tenido o han pasado o un abuelo o tío o lo que sea que han tenido una persona que tengan un aborto o pasaron por un aborto y están teniendo problemas para cómo deal with, cómo pasar por todo eso para poder ¿cómo se dice? Deal with it.
2: Para poder enfrentar las consecuencias de un aborto.
4: So, ese va a ser octubre 16 al 18. Pueden llamar y ahí va a ser ese retiro. ¿Es todo lo que tengo ahorita? Si gusta seguirle,
2: no, pero me da tristeza que hayas dicho que no hay voluntarios.
4: Sí. Y así nada ha pasado en muchos lugares. Porque dicen muchos, allá en iglesia, tal, hay daycares y hay música y hay estilo otro y hay cosas para los niños y todo eso, pero todo es voluntario.
2: Sí.
4: En iglesia católica también podemos hacer todo eso, pero necesitamos voluntarios y necesitamos dar, como este barbecue, vamos a necesitar muchas cosas para darle a los niños. No, sale de algo, no sale nomás de la iglesia. La iglesia no quiere dar dinero y no quiere, y quieren que haga todo la iglesia. No podemos hacer eso.
2: Bueno, te voy a preguntar a ti, ¿por qué crees tú que no hay volunteers?
4: Yo creo que porque no se está enseñando en la casa. Todo el tiempo van a decir, ¿qué me queda? ¿Por qué lo hago? What is it for me? Digo yo.
2: No. I just wanted to hear it from a woman's point of view.
4: Sí, porque yo todo el tiempo he dicho, Vani, a cómo volunteer yourself. ¿Cómo se dice en español? Acomédate.
2: No, que vayan a ser voluntarios.
4: Uh-huh. Sí, pero como quiera puedes acomodarte para hacer otras cosas, ayudar a los ancianos, ayudarle a cualquier...
2: Pero que sepa la iglesia y la comunidad eclesial que pueden contar contigo como volunteer.
4: Sí, porque cuando vas a ser voluntario tienes que ser dependable.
2: Sí, para ser voluntario debes de ser una persona de constancia, de responsabilidad, y que si prometes algo a tu iglesia, debes de cumplirlo.
4: Uh-huh. Y la iglesia es la gente, no es el edificio.
2: No.
4: Es la gente, y si nosotros no lo movemos, no hacemos nada.
2: No es el edificio. Repítelo, Corina.
4: La iglesia no es el edificio, es la gente. Nosotros somos la iglesia. Como Ralph, él era el coach, era todo, ¿no? Porque no había dinero, él lo tuvo que hacer. Así a nosotros, si queremos hacer algo, tenemos que hacerlo nosotros.
2: Oye, yo creo que Ralph fue un ejemplo y modelo de volunteer.
4: De volunteer. Yes. And I think that it should be recognized. Debe de reconocerle, como la ciudad debe de tener algo de reconocer voluntarios para así a ver si más gente hace voluntarios. El 4-H debe ser también algo para volunteer. La iglesia, las escuelas, dar some kind of recognition para que más gente quieran hacer volunteer.
1: Como el Little League, ¿verdad? Little League, they help because their son is playing, ¿verdad?
6: Yes, yes.
1: As soon as his son quits, they're not volunteering no more. ¿Me entiendes? Igualmente en el 4-H, ¿verdad? Están ahí. Bueno, hay gente que sí lo hace, aunque no tengan a nadie ahí. Yo no digo que no. Pero la mayoría de la gente que ayuda ahí tienen niños que están en el 4-H.
2: Y en resumidas cuentas, a lo que hemos descubierto aquí, parece ser que la comunidad tiene una idea, que no vas a hacer nada si no hay algo para ti o no te van a pagar. Y pues por eso estamos maniados, no hay voluntarios.
5: La cosa es que ya no, bueno, yo he visto que ya no hay. Ya nos enseñan, yo estoy hablando en las casas primero, cómo dar servicio, ¿no? Even if you go to a store, whatever, there's a lack of service because that's not being or that's something of value. But and it is the lo que yo estoy viendo es que cuando uno debe que ver cuando uno está sirviendo o ser voluntario también se está acercando a Dios porque está ayudando a su prójimo. Yeah. Y el problema es que la sociedad ahora, y yo lo veo donde quiera, ya no es como más antes cuando nosotros estábamos en la escuela. Una de las cosas que during, what was it, civics class we used to have, we don't even have that anymore. We don't have civics. Y una de las cosas que nos enseñaban los maestros es dar servicio. Okay?
2: Is that where it was taught?
5: Well, it was taught in the home.
2: Oh. Yes.
5: But it was reinforced in school. Ah. Y ya no. Pero no nomás es aquí. Es donde quiera.
1: Everywhere.
5: I mean, entra en cualquier tienda. You know, ya no hay servicio como más antes.
3: In our country, in the Philippines, well, during my time when I was in the elementary, yeah, this was part of the curriculum. We called it GMRC, Good Manners and Right Conduct. And there was a grade for this. So it was embedded in the curriculum. And this type of volunteerism, the idea of service, was part of it.
1: And I suspect, like, remember there used to be, like, filling stations?
2: Yes.
1: And then they were called all service, all the way, you know? And they would they would check your tires, they would check the oil, they would check the windshield, they would clean it, you know? And they would even gas up for you, ¿verdad?
2: You wouldn't have to leave your car.
1: Yeah.
2: You would sit there and everything would be taken care of.
1: Wow. And then they started to give a discount on the gasoline, and then you had to do it yourself. See, so that's what I mean. You know, like for example, esas de las computers que están ahora que en Walmart, what are they doing? They say they're getting you to beg for them and to do the register for them. See, are you going to use a card? Yes. Okay, come over here. This is the machine. It's a card. So all you do is you register everything you have, you buy, and then you bag it. And then they got you with a machine that's going to be there for. They don't pay that machine.
3: It's all about profits.
2: So that is true. Yeah. So they have that little island.
1: So the point I was trying to make is I think it has seeped into our culture.
5: Right. Yeah. And it's sad.
4: Yo creo que es orgullo que debemos de tener de nuestra iglesia, de nuestra gente, que debemos de tener y ayudarlos unos a los otros. Yo sé que yo una vez le dije a un niño, levanta eso. No, yo no lo tiré. ¿Por qué lo va a levantar? Y ahora si les dices, porque te estoy diciendo, yo no lo tiré. Y no los van a levantar y no lo van a levantar. No tienen ya el orgullo de tener algo limpio o de hacer caso o algo así. No quieren. Yo no sé qué está pasando, pero está pasando algo.
2: Y yo de casa. Viene de la casa.
5: That's true.
1: Ha cambiado la cosa.
2: Mike, por ejemplo, a ti te tocaba en high school como principal toda la disciplina. Mm-hmm. ¿Veías tú eso que?
5: Oh, sí. Yeah.
2: Que venía de la casa el problema.
5: Yes. Y. What I'm going to say is, yes, everything started at the house, and I would have adults, parents, you know, their behavior, you know, was not admirable. I'll get used to the word, but it was not an admirable atmosphere at all, and because we have gotten as a society to a point where nobody wants to be responsible for anything anymore, okay? Everybody wants to blame somebody else. I mean, we see it all over. And that's sad because they don't, how can I say, if you look at Jesus Christ, what did he do? He was here to serve, not to be served, you know? And that's where we need to just look at that example. Yeah, we need to go back to that. And that's missing. And it starts with the adults. I mean, what do you expect from a child when he sees that from the adults? you know, and it's sad. And if you think it's bad here, go to a big city. Go to New York City, Chicago, Atlanta, Los Angeles. I mean, you're talking about, you know, it's very different. And it's the responsibility of the parents, but also our educational system. I'm not blaming it at all on the educational system, but there should be something in there within the curriculum, like it was when we, and I don't mean that when we were in school it was better. No, it was not. It was just different, you know.
1: Yeah. For example, in Little League, because I was involved in Little League, right? That's why I observed these things. And when I was just starting out to be a coach, you know, I remember the administration of the Little League were volunteers. Like, for example, Simon Garza, ¿verdad? Noé Sanchez, Sam Ramos, and those guys were, they were just volunteering. Right. So
4: and all the coaches were volunteers.
1: And that's the deal que veo que ya no.
2: Y ahora ya no hay volunteers ni para eso.
1: No, bueno, as a matter of fact, si acaso, la última vez que yo vi estaba pagándole a los umpires, ¿verdad? Tenían que pagarles porque si no, no van a empar.
2: Oh my God.
4: So, y antes era todo volunteer.
1: See, as a matter of fact, if you want to go over there, todos los que están ahí en Williamsport, they're all volunteers. No les paga.
5: It's a sad.
1: But they tried it. They tried to have volunteers, but it didn't work, so they had to pay.
5: But you know, we're concentrating. That's why, like Corina said, I think it was Corina said right now. That's why we should. Not praise, but give a recognition to the volunteers or the city or whatever, you know, the other organizations, because that's something that's lacking. And it's just unfortunate because you only have like Mr. Patiño was talking about right now, you know, you only have so many people that are volunteering for confirmation. Or to give a CCD or CCE classes. I mean, look at how it's affecting not only the community, but our churches and especially our young people. Look at the example you are giving. You know.
3: And, you know, volunteering for the Sunday class, you really have to sacrifice because you have to wake up early. You have to do stuff early when, you know, Sunday, oh, I could still sleep a little bit more and go to church like about 10:30. That's fine. I'm rested. But when you are with CCD, you have to wake up earlier than that and go there at 9 and do class until 10:30. You see, so it's a bit of a sacrifice. And if people don't have it in their hearts, they won't come.
4: Pero es parte de servicio como Dios,
3: yes,
4: como el sacrificio está dándoselo a Dios.
3: Correct.
4: Lo hacemos por la gloria y honor de Dios,
3: yes.
4: De Dios, porque hay muchos lugares que ahorita muchos dicen no me quiero retirar porque me voy a aburrir en la casa. Go volunteer, ve, haz algo en la casa, a otras partes. Ahorita nosotros en la organización nosotros vamos a hacer rosarios en los nursing homes, y hay tanta gente que necesita de eso porque mm-hmm. Además lo ponemos a cantar ellas todos ellas saben las canciones católicas,
3: yes.
4: Y siguen cantando, les gusta cantar, so, ellos necesitan eso.
2: ¿Cuántos voluntarios van con ustedes?
4: Vamos como 6, pues es la Legión de María, hemos 5, so vamos como 5, en veces 4, en veces 2.
2: ¿No más
4: 5
2: hay en la Legión?
4: Nosotros, sí. Bueno, hay la puerta seis. También tiene unos voluntarios que van al nursing home de allá, pero hay como ahora, ayer o antier empezaron eso del KC meeting que tuvieron allá, el conference que tuvieron allá, y alguien puso ahí abajo que all KC members should be taking the Holy Communion to KC members that cannot go to church. Digo, nomás los hacemos viejos y se los olvida de la gente ancianos. ¿por qué no estos KC members van y le llevan el cuerpo de Cristo a los otros KC members o a todos los miembros de la iglesia?
2: Muy buen punto, Corina.
4: Hay muchas cosas que podemos hacer en iglesia, en escuela, en la ciudad. Hay muchas cosas. No nomás te quedes en la casa. Te tienes que mover, digo yo. Yo muy admiro mucho a Elia. Elia se vive moviendo. Elia Ramos.
2: Sí.
1: La cosa es que yo comprendo que hay muchas que están busy porque tienen los niños chiquitos, ¿verdad?
4: O están de grandparents y están cuidando.
1: Ese es tu volunteer. Ese es lo que tienes que enseñarles, la doctrina de la iglesia, ¿verdad? Ese es el trabajo tuyo. Y dale de comer, dale todo lo que se necesita, ¿verdad? Pero una de esas es eso de la iglesia.
4: No nomás de que estén en la televisión o en la tableta.
1: Que estén bautizados, enseñar, que hagan la comunión.
4: La doctrina.
2: Cuando bautizas una criatura, prometes que lo vas a formar bien en la fe católica. Tienes que prometerlo ahí. El padre o el deacon te pregunta que si lo vas a hacer, que le vas a enseñar la fe, que lo vas a formar bien. En el principio o donde comienza el ritual del bautizo, se te preguntan que si lo vas a formar bien y le vas a enseñar lo de la fe y todo eso. Yo cuando estaba en Escobar le decía a los catequistas, y a nosotros no nos faltaba, siempre teníamos más de lo que se necesitaba. Les dije, pero dile a los padres que van a tener que enseñar a ellos a hacer su parte. También.
1: Sí, pero eso es...
4: Y si los padres no lo están haciendo, quizás los abuelos lo puedan hacer. Como ahorita que estamos, los padres están yendo para atrás a la escuela. So, las abuelas se están quedando con los niños porque no hay escuela todavía y los padres sí tienen que trabajar. Enséñenles o hablen de Dios con ellos. O de volunteer.
1: Llega la hora que los muchachos se van. Y ya y
4: no,
1: tienes la excusa esa de que tengo que llevarlo aquí a Carlos Ben y que lo tengo que llevar acá al sports y todo eso. Ya no existe, ¿verdad? Y es tiempo para ir a... A mí lo que me pescó fue el ex, ¿verdad? Eso fue lo que me cambió a mí, que entonces I started getting into...
2: And what happened to ex?
1: Pues no sé, pero yo que...
4: Y ex es parte de servicio. Una de las letras es servicio.
2: But do we still have acts?
4: In some communities, yes. See, not here.
3: Roma, I think it's...
4: En Escobar sí hay. Aquí en Immaculate Conception no hay. Pero en ¿cómo se llama? En La Urilla también, en Roma. En otras comunidades sí hay. ¿No quieren volunteer? No, and I don't know what happened here.
3: Well, here's just my observation, because, you know, volunteering is such a good thing because you feel better. And there's a research that volunteering extends life, and volunteering just gives you the opportunity to relate to others in very wholesome ways. So those are some of the intangibles of volunteering that...
2: Me acuerdo en el convento, the convent here, cuando nos iban a poner inyecciones, siempre venían tres o cuatro mamás, porque los que tenían miedo, podías abrazar a la señora y ¡pum!, te ponían la inyección, pero no te iba a doler porque estabas ahí con alguien que representaba a tu mamá. Y y eso yo lo vi, y la que no fallaba para llegar ahí primero que todo era Mrs. Vail, Miriam Vail. Llegaba y les decía todo, ok, aquí estoy, y se le aliviaba a todos. Y pero
4: si era... Yo recuerdo otra cosa que había de volunteer en la escuela, era el patrol, que era cuando iban a cruzar la calle.
2: Ah, sí.
4: Te ponías una banda, o había how to direct the traffic cuando había unos... ¿Eso es una parte de volunteering también?
2: ¿Eran volunteers? Yo creía que les pagaban.
4: No, ahora sí. No, los niños se ponían, eran safety patrol, era safety patrol de los niños.
2: Yeah, we had those. And they, no safety patrols anymore?
4: No sé.
2: It's paid guards, Mike, is that correct?
5: Yeah, that's right. But there are implications to
1: liability.
5: All that. Yes.
6: Yeah.
5: That's why.
4: It's
5: right. It's sad, but that's the fact of life.
4: Yeah.
2: Muy triste. Pero fíjate cómo quedamos en lo que empezamos y lo del volunteer.
4: Y pues todos aquí en el radio somos voluntarios.
2: Right. Sí.
4: Podríamos estar haciendo otras cosas.
1: Yeah. Porque, ¿te acuerdas cuando John F. Kennedy tenía el volunteer para ir para otros países? El Peace Corps. ¿Te acuerdas? Sí. It was inside the government.
5: Right.
1: Hey, you can volunteer here.
5: Right.
1: ¿Me entiendes?
5: That's gone now. Oh, that
2: no Peace Corps?
5: The Peace Corps is there.
1: So.
5: Well, I don't know. They may have dissolved it, but I think they have because all the cuts and stuff. But you see, that's what I mean. It starts at a higher level, and what happens at a higher level eventually is going to trickle down. You know, I wrote a book on that, so I'm telling you, it
3: becomes institutionalized.
5: Correct.
3: It's written hard in
2: something else besides a Peace Corps. Yes?
1: Another thing was that there was a measure or a standard for being in shape. They would send it to the PE coaches, and you had to do so many sit ups, so many.
5: Right.
1: I don't know what it was called.
5: Presidential.
1: Ándale, right. Something.
4: El padre Eduardo dijo que ahora que fue para allá que él quiere mandar misioneros para allá. Es lo que había más antes aquí. Venían monjitas y otros venían como misioneros, and they would ir a las casas y try to evangelize the families.
2: You think it would work here?
4: Yes.
1: Well, that's the point.
5: It's not going to work if you don't try. Let me put it that way. You have to try.
1: Yeah, you got to do it or either fail or succeed.
5: Right. So it is.
1: Just do it. Como dice el decir? Just do it.
5: The Nike commercial.
1: Yeah.
5: Just do it. there's a lot of... there's a lot. It's sad. It's both. Well, I don't look at things as good and bad anymore because I've had a lot of changes that have happened. But these are just changes that are happening within our lifetimes that we never dreamt of.
2: Yeah.
5: You know, but there are still some things that are of value that our parents, our grandparents taught us, and they should be
4: brought back
5: or demonstrated to our young children, because yes. That's not only mentally helping them, like Mr. Patiño was saying, it's also spiritual. If you read the Bible, if you read that carefully, and you understand what's in there, one of the most important things is service to your fellow man, you know?
1: Washing of the feet.
5: Yes, all of those things. And that is also a spiritual blessing that you're getting, not only for yourself, but for that other person. And once you commit yourself to service, you're multiplying what you're giving, you know, to yourself. It's all true. You know, the more you give, the more you're gonna get. You're not gonna see it from one day to the next.
1: And there's some people that are right now that are serving, and that there are volunteers, but some of them are overextending themselves.
5: Right.
1: You
5: yeah.
1: see,
5: yeah.
1: they go overboard.
5: Right.
1: You see. So they
5: end
3: up because of lack of volunteers.
5: Right.
1: But the result is...
4: Mr. Patiño, he helps here. He volunteers here. Then he has a class on Tuesdays. Now he's going to be a speaker. And then you do something else. CCE. So we need more volunteers.
3: That's my father was thinking, because there was a suggestion about the consecration of the Blessed Virgin Sacred Heart. And Jerry suggested something more. Father said, Mr. Patiño has already a lot on his plate. Don't add some more.
4: Because we need volunteers. We need people que digan, porque no te esperes que te digan me invitaron o me van, no me han invitado. Go and decir en qué puedo ayudar a la iglesia, qué puedo enseñar en iglesia. No esperes que te digan, la iglesia es nosotros, o si no se hacen lo que necesitamos que hacer, la gente se tiene que, es la casa de Dios, todos están invited.
2: Vamos a cerrarme, voy a acordar de algo cuando estaba yo enseñando en high school. Hubo un año, todavía no he llegado a esto de Daytona. Hubo un año que se nos subieron como 20 muchachas de una clase, no voy a decir qué año. Y a mí en el board me pusieron, this time it was your favorite.
3: I'll tell you this story before we end, RC, it's about you, something good. Someone I contracted to build my carport, and we were talking about his life in middle school. Oh, I said, I remember RC, he was tearing up. He was the only person who gave me love. So that was really a good blessing. And now we still have it.
2: Aye, but when they wrote that on the blackboard, how can I forget that?
3: Yeah.
2: This time it was your favorite. Padre nuestro, te damos gracias por las escuelas del condado de Starr. Sea Roma, sea Río Grande, sea San Isidro. Gracias, Señor, por todo lo que hacen allí. Te pedimos que guíes a los school boards, a los superintendentes, a los administradores, a los maestros y a los estudiantes y a todo el staff de la escuela al empezar este año nuevo. Invocamos tu misericordia y tu presencia en todos nuestros distritos para que le ayudes a los maestros y a los estudiantes en la tarea del aprendizaje diario, por Cristo nuestro Señor.
0: Amén.
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7: El ángel del Señor anunció a María y concibió por obra del Espíritu Santo. Dios te salve María, llena eres de gracia, el Señor es contigo. Bendita eres tú entre todas las mujeres y bendito es el fruto de tu vientre, Jesús. Santa María, Madre de Dios, ruega por nosotros los pecadores, ahora y en la hora de nuestra muerte. Amén. He aquí la esclava del Señor. Hágase en mí según tu palabra. Dios te salve María, llena eres de gracia, el Señor es contigo. Bendita eres tú entre todas las mujeres y bendito es el fruto de tu vientre, Jesús. Santa María, Madre de Dios, ruega por nosotros los pecadores, ahora y en la hora de nuestra muerte. Amén. Y el Verbo se hizo carne y habitó entre nosotros. Dios te salve María, llena eres de gracia, el Señor es contigo. Bendita eres tú entre todas las mujeres y bendito es el fruto de tu vientre, Jesús. Santa María, Madre de Dios, ruega por nosotros los pecadores, ahora y en la hora de nuestra muerte. Amén. Ruega por nosotros, Santa Madre de Dios, para que seamos dignos de alcanzar las promesas de nuestro Señor Jesucristo. Oremos. Derrama, Señor, tu gracia sobre nosotros, que por el anuncio del ángel hemos conocido la encarnación de tu Hijo, para que lleguemos por su pasión y su cruz a la gloria de la resurrección por Jesucristo nuestro Señor. Amén.
0: Amén.
7: En nombre del Padre, y del Hijo, y del Espíritu Santo.
0: Amén.
8: 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Amen.

Venía a sentirnos tu presencia. Ven y derrame en nosotros tu gracia, tu amor y tu bondad. Ven y consuélanos, Señor. Tú sabes todo aquello que nos aflige. Tú sabes, Señor, todo aquello que no nos deja estar en paz. Tú sabes, Señor Jesús, lo que nos aleja de ti, lo que nos aleja del Padre, lo que nos aleja, Señor, del camino, de la luz, de la verdad. Tú lo has dicho, mi Dios, yo soy el camino, la verdad y la vida. Tú lo has dicho, Señor. No permitas.

Tú sabes todo aquello que nos aflige. Tú sabes, Señor, todo aquello que no nos deja estar en paz. Tú sabes, Señor Jesús, lo que nos aleja de ti, lo que nos aleja del Padre, lo que nos aleja, Señor, del camino, de la luz, de la verdad. Tú lo has dicho, mi Dios, yo soy el camino, la verdad y la vida. Tú lo has dicho, Señor.

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1: El ángel del Señor anunció a María y concibió por obra del Espíritu Santo. Dios te salve María, llena de gracia, el Señor es contigo. Bendita eres tú entre todas las mujeres y bendito es el fruto de tu vientre Jesús. Santa María, Madre de Dios, ruega por nosotros los pecadores, ahora y en la hora de nuestra muerte. Amén. He aquí la esclava del Señor. Hágase en mí según tu palabra. Dios te salve María, llena eres de gracia, el Señor es contigo. Bendita eres tú entre todas las mujeres y bendito es el fruto de tu vientre Jesús. Santa María, Madre de Dios, ruega por nosotros los pecadores, ahora y en la hora de nuestra muerte. Amén. Y el Verbo se hizo carne y habitó entre nosotros. Dios te salve María, llena eres de gracia, el Señor es contigo. Bendita eres tú entre todas las mujeres y bendito es el fruto de tu vientre Jesús. Santa María, Madre de Dios, ruega por nosotros los pecadores, ahora y en la hora de nuestra muerte. Amén. Ruega por nosotros, Santa Madre de Dios, para que seamos dignos de alcanzar las promesas de nuestro Señor Jesucristo. Oremos. Derrama, Señor, tu gracia sobre nosotros, que por el anuncio del ángel hemos conocido la encarnación de tu Hijo, para que lleguemos por su pasión y su cruz a la gloria de la resurrección por Jesucristo nuestro Señor. Amén.
2: Amén.
1: En nombre del Padre, del Hijo y del Espíritu Santo.
2: Amén.
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2: Amen.

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1: El ángel del Señor anunció a María y concibió por obra del Espíritu Santo. Dios te salve María, llena eres de gracia, el Señor es contigo. Bendita eres tú entre todas las mujeres y bendito es el fruto de tu vientre Jesús. Santa María, Madre de Dios, ruega por nosotros los pecadores, ahora y en la hora de nuestra muerte. Amén. He aquí la esclava del Señor. Hágase en mí según tu palabra. Dios te salve María, llena eres de gracia, el Señor es contigo. Bendita eres tú entre todas las mujeres y bendito es el fruto de tu vientre Jesús. Santa María, Madre de Dios, ruega por nosotros los pecadores, ahora y en la hora de nuestra muerte. Amén. Y el Verbo se hizo carne y habitó entre nosotros. Dios te salve María, llena eres de gracia, el Señor es contigo. Bendita eres tú entre todas las mujeres y bendito es el fruto de tu vientre, Jesús. Santa María, Madre de Dios, ruega por nosotros los pecadores, ahora y en la hora de nuestra muerte. Amén. Ruega por nosotros, Santa Madre de Dios, para que seamos dignos de alcanzar las promesas de nuestro Señor Jesucristo. Oremos. Derrama, Señor, tu gracia sobre nosotros, que por el anuncio del ángel hemos conocido la encarnación de tu Hijo, para que lleguemos por su pasión y su cruz a la gloria de la resurrección por Jesucristo nuestro Señor. Amén.
2: Amén.
1: En nombre del Padre, y del Hijo, y del Espíritu Santo.
2: Amén.
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Gracias por escuchar esta hermosa música tropical, católica. Lo hicimos de todo corazón para todos ustedes los que nos escuchan en este momento. Claro que sí. Esto es

Mi Dios, dame la fuerza para poder seguir llevando tu mensaje a través de la música para todos aquellos corazones que necesitan.

Dice la palabra de Dios en Isaías 41:10. Así que no temas, porque yo estoy contigo. No te angusties, porque yo soy tu Dios. Te fortaleceré y te ayudaré. Te sostendré con mi diestra victoriosa. Definitivamente, tú eres más fuerte.

Espíritu de mi Padre está sobre mí, por cuanto me ha ungido para dar buenas nuevas a los pobres. Me ha enviado a sanar a los enfermos, a los quebrantados de corazón, a pregonar libertad a los cautivos, dar vista a los ciegos. De cierto os digo, todo cuanto pidiereis al Padre en mi nombre, os lo dará.

Rezo del Santo Rosario. Misterios gloriosos. Por la señal de la Santa Cruz, de nuestros enemigos, líbranos, Señor, Dios nuestro. En el nombre del Padre, del Hijo y del Espíritu Santo. Amén. Primer misterio glorioso: la triunfante resurrección de nuestro Señor Jesucristo al tercer día de entre los muertos.

0: Padre nuestro que estás en el cielo, santificado sea tu nombre. Venga a nosotros tu reino. Hágase tu voluntad, así en la tierra como en el cielo.
1: Danos hoy nuestro pan de cada día. Perdona nuestras ofensas, como también nosotros perdonamos a los que nos ofenden. No nos dejes caer en tentación y líbranos del mal.
0: Dios te salve María, llena eres de gracia. El Señor es contigo. Bendita tú eres entre todas las mujeres. Bendito es el fruto de tu vientre, Jesús.
1: Santa María, Madre de Dios, ruega por nosotros los pecadores, ahora y en la hora de nuestra muerte. Amén.
0: Dios te salve María, llena eres de gracia, el Señor es contigo. Bendita tú eres entre todas las mujeres, bendito es el fruto de tu vientre, Jesús.
1: Santa María, Madre de Dios, ruega por nosotros los pecadores, ahora y en la hora de nuestra muerte. Amén.
0: Dios te salve María, llena eres de gracia, el Señor es contigo. Bendita tú eres entre todas las mujeres, bendito es el fruto de tu vientre, Jesús.
1: Santa María, Madre de Dios, ruega por nosotros los pecadores, ahora y en la hora de nuestra muerte. Amén.
0: Dios te salve María, llena eres de gracia, el Señor es contigo. Bendita tú eres entre todas las mujeres, bendito es el fruto de tu vientre, Jesús.
1: Santa María, Madre de Dios, ruega por nosotros los pecadores, ahora y en la hora de nuestra muerte. Amén.
0: Dios te salve María, llena eres de gracia, el Señor es contigo. Bendita tú eres entre todas las mujeres, bendito es el fruto de tu vientre, Jesús.
1: Santa María, Madre de Dios, ruega por nosotros los pecadores, ahora y en la hora de nuestra muerte. Amén.
0: Dios te salve María, llena eres de gracia, el Señor es contigo. Bendita tú eres entre todas las mujeres, bendito es el fruto de tu vientre, Jesús.
1: Santa María, Madre de Dios, ruega por nosotros los pecadores, ahora y en la hora de nuestra muerte. Amén.
0: Dios te salve María, llena eres de gracia, el Señor es contigo. Bendita tú eres entre todas las mujeres, bendito es el fruto de tu vientre, Jesús.
1: Santa María, Madre de Dios, ruega por nosotros los pecadores, ahora y en la hora de nuestra muerte. Amén.
0: Dios te salve María, llena eres de gracia, el Señor es contigo. Bendita tú eres entre todas las mujeres, bendito es el fruto de tu vientre, Jesús.
1: Santa María, Madre de Dios, ruega por nosotros los pecadores, ahora y en la hora de nuestra muerte. Amén.
0: Dios te salve María, llena eres de gracia, el Señor es contigo. Bendita tú eres entre todas las mujeres, bendito es el fruto de tu vientre, Jesús.
1: Santa María, Madre de Dios, ruega por nosotros los pecadores, ahora y en la hora de nuestra muerte. Amén.
0: Dios te salve María, llena eres de gracia, el Señor es contigo. Bendita tú eres entre todas las mujeres, bendito es el fruto de tu vientre, Jesús.
1: Santa María, Madre de Dios, ruega por nosotros los pecadores, ahora y en la hora de nuestra muerte. Amén.
0: Gloria al Padre, y al Hijo, y al Espíritu Santo.
1: Como era en un principio, ahora y siempre, por los siglos de los siglos. Amén.
0: Oh Jesús mío, perdona nuestros pecados. Líbranos del fuego del infierno. Lleva todas las almas al cielo, especialmente las más necesitadas de tu misericordia.
2: Segundo misterio glorioso: la ascensión de nuestro Señor Jesucristo a los cielos por su propia virtud.

0: nosotros tu reino. Hágase tu voluntad, así en la tierra como en el cielo.
1: Danos hoy nuestro pan de cada día. Perdona nuestras ofensas, como también nosotros perdonamos a los que nos ofenden. No nos dejes caer en la tentación y líbranos del mal.

0: vientre, Jesús.
1: Santa María, Madre de Dios, ruega por nosotros los pecadores, ahora y en la hora de nuestra muerte. Amén.
0: Dios te salve María, llena eres de gracia, el Señor es contigo, bendita tú eres entre todas las mujeres, bendito es el fruto de tu vientre, Jesús.
1: Santa María, Madre de Dios, ruega por nosotros los pecadores, ahora y en la hora de nuestra muerte. Amén. Dios

0: siempre, Jesús.
1: Santa María, Madre de Dios, ruega por nosotros los pecadores, ahora y en la hora de nuestra muerte. Amén.
0: Dios te salve María, llena eres de gracia, el Señor es contigo, bendita tú eres entre todas las mujeres, bendito es el fruto de tu vientre, Jesús.
1: Santa María, Madre de Dios, ruega por nosotros los pecadores, ahora y en la hora de nuestra muerte. Amén.
0: Dios te salve María, llena eres de gracia, el Señor es contigo, bendita tú eres entre todas las mujeres, bendito es el fruto de tu vientre, Jesús.
1: Santa María, Madre de Dios, ruega por nosotros los pecadores, ahora y en la hora de nuestra muerte. Amén.
0: Dios te salve María, llena eres de gracia, el Señor es contigo, bendita tú eres entre todas las mujeres, bendito es el fruto de tu vientre, Jesús.
1: Santa María, Madre de Dios, ruega por nosotros los pecadores, ahora y en la hora de nuestra muerte. Amén.

0: Jesús.
1: Santa María, Madre de Dios, ruega por nosotros los pecadores, ahora y en la hora de nuestra muerte. Amén.
0: Gloria al Padre, al Hijo y al Espíritu Santo.
1: Como era en el principio, ahora y siempre, por los siglos de los siglos. Amén. Oh Jesús mío, perdona nuestros pecados, líbranos del fuego del infierno, lleva todas las almas al cielo, especialmente las más necesitadas de tu misericordia. Amén.
2: Tercer misterio glorioso, la venida del Espíritu Santo sobre el Sagrado Colegio Apostólico en forma de lenguas de fuego.

0: Padre nuestro que estás en el cielo, santificado sea tu nombre. Venga a nosotros tu reino. Hágase tu voluntad, así en la tierra como en el cielo.
1: Danos hoy nuestro pan de cada día. Perdona nuestras ofensas, como también nosotros perdonamos a los que nos ofenden. No nos dejes caer en tentación y líbranos del mal.
0: Dios te salve María, llena eres de gracia. El Señor es contigo. Bendita tú eres entre todas las mujeres. Bendito es el fruto de tu vientre, Jesús.
1: Santa María, Madre de Dios, ruega por nosotros los pecadores, ahora y en la hora de nuestra muerte. Amén.
0: Dios te salve María, llena eres de gracia, el Señor es contigo. Bendita tú eres entre todas las mujeres, bendito es el fruto de tu vientre, Jesús.
1: Santa María, Madre de Dios, ruega por nosotros los pecadores, ahora y en la hora de nuestra muerte. Amén.
0: Dios te salve María, llena eres de gracia, el Señor es contigo. Bendita tú eres entre todas las mujeres, bendito es el fruto de tu vientre, Jesús.
1: Santa María, Madre de Dios, ruega por nosotros los pecadores, ahora y en la hora de nuestra muerte. Amén.
0: Dios te salve María, llena eres de gracia, el Señor es contigo. Bendita tú eres entre todas las mujeres, bendito es el fruto de tu vientre, Jesús.
1: Santa María, Madre de Dios, ruega por nosotros los pecadores, ahora y en la hora de nuestra muerte. Amén.
0: Dios te salve María, llena eres de gracia, el Señor es contigo. Bendita tú eres entre todas las mujeres, bendito es el fruto de tu vientre, Jesús.
1: Santa María, Madre de Dios, ruega por nosotros los pecadores, ahora y en la hora de nuestra muerte. Amén.
0: Dios te salve María, llena eres de gracia, el Señor es contigo. Bendita tú eres entre todas las mujeres, bendito es el fruto de tu vientre, Jesús.
1: Santa María, Madre de Dios, ruega por nosotros los pecadores, ahora y en la hora de nuestra muerte. Amén.
0: Dios te salve María, llena eres de gracia, el Señor es contigo. Bendita tú eres entre todas las mujeres, bendito es el fruto de tu vientre, Jesús.
1: Santa María, Madre de Dios, ruega por nosotros los pecadores, ahora y en la hora de nuestra muerte. Amén.
0: Dios te salve María, llena eres de gracia, el Señor es contigo. Bendita tú eres entre todas las mujeres, bendito es el fruto de tu vientre, Jesús.
1: Santa María, Madre de Dios, ruega por nosotros los pecadores, ahora y en la hora de nuestra muerte. Amén.
0: Dios te salve María, llena eres de gracia, el Señor es contigo. Bendita tú eres entre todas las mujeres, bendito es el fruto de tu vientre, Jesús.
1: Santa María, Madre de Dios, ruega por nosotros los pecadores, ahora y en la hora de nuestra muerte. Amén.
0: Dios te salve María, llena eres de gracia, el Señor es contigo. Bendita tú eres entre todas las mujeres, bendito es el fruto de tu vientre, Jesús.
1: Santa María, Madre de Dios, ruega por nosotros los pecadores, ahora y en la hora de nuestra muerte. Amén.
0: Gloria al Padre, y al Hijo, y al Espíritu Santo.
1: Como era en un principio, ahora y siempre, por los siglos de los siglos. Amén.
0: Oh Jesús mío, perdona nuestros pecados. Líbranos del fuego del infierno. Lleva todas las almas al cielo, especialmente las más necesitadas de tu misericordia.
2: Cuarto misterio glorioso. El dichoso tránsito de María Santísima en cuerpo y alma al cielo.

0: nosotros tu reino. Hágase tu voluntad, así en la tierra como en el cielo.
1: Danos hoy nuestro pan de cada día. Perdona nuestras ofensas, como también nosotros perdonamos a los que nos ofenden. No nos dejes caer en la tentación y líbranos del mal.

0: Santa María, Madre de Dios, ruega por nosotros los pecadores, ahora y en la hora de nuestra muerte. Amén.
1: Dios te salve María, llena eres de gracia, el Señor es contigo, bendita tú eres entre todas las mujeres, bendito es el fruto de tu vientre, Jesús.
0: Santa María, Madre de Dios, ruega por nosotros los pecadores, ahora y en la hora de nuestra muerte. Amén.
1: Dios te salve María, llena eres de gracia, el Señor es contigo, bendita tú eres entre todas las mujeres, bendito es el fruto de tu vientre, Jesús.
0: Santa María, Madre de Dios, ruega por nosotros los pecadores, ahora y en la hora de nuestra muerte. Amén.
1: Dios te salve María, llena eres de gracia, el Señor es contigo, bendita tú eres entre todas las mujeres, bendito es el fruto de tu vientre, Jesús.
0: Santa María, Madre de Dios, ruega por nosotros los pecadores, ahora y en la hora de nuestra muerte. Amén.

0: Padre Jesús.
1: Santa María, Madre de Dios, ruega por nosotros los pecadores, ahora y en la hora de nuestra muerte. Amén.
0: Gloria al Padre, al Hijo y al Espíritu Santo.
1: Como era en el principio, ahora y siempre, por los siglos de los siglos. Amén. Oh Jesús mío, perdona nuestros pecados, líbranos del fuego del infierno, lleva todas las almas al cielo, especialmente las más necesitadas de tu misericordia. Amén.
2: Quinto misterio glorioso: la coronación de María Santísima sobre todos los coros de los ángeles como reina universal de todo lo creado.

0: Padre nuestro que estás en el cielo, santificado sea tu nombre. Venga a nosotros tu reino. Hágase tu voluntad, así en la tierra como en el cielo.
1: Danos hoy nuestro pan de cada día. Perdona nuestras ofensas, como también nosotros perdonamos a los que nos ofenden. No nos dejes caer en tentación y líbranos del mal.
0: Dios te salve María, llena eres de gracia. El Señor es contigo. Bendita tú eres entre todas las mujeres. Bendito es el fruto de tu vientre, Jesús.
1: Santa María, Madre de Dios, ruega por nosotros los pecadores, ahora y en la hora de nuestra muerte. Amén.
0: Dios te salve María, llena eres de gracia, el Señor es contigo. Bendita tú eres entre todas las mujeres, bendito es el fruto de tu vientre, Jesús.
1: Santa María, Madre de Dios, ruega por nosotros los pecadores, ahora y en la hora de nuestra muerte. Amén.
0: Dios te salve María, llena eres de gracia, el Señor es contigo. Bendita tú eres entre todas las mujeres, bendito es el fruto de tu vientre, Jesús.
1: Santa María, Madre de Dios, ruega por nosotros los pecadores, ahora y en la hora de nuestra muerte. Amén.
0: Dios te salve María, llena eres de gracia, el Señor es contigo. Bendita tú eres entre todas las mujeres, bendito es el fruto de tu vientre, Jesús.
1: Santa María, Madre de Dios, ruega por nosotros los pecadores, ahora y en la hora de nuestra muerte. Amén.
0: Dios te salve María, llena eres de gracia, el Señor es contigo. Bendita tú eres entre todas las mujeres, bendito es el fruto de tu vientre, Jesús.
1: Santa María, Madre de Dios, ruega por nosotros los pecadores, ahora y en la hora de nuestra muerte. Amén.
0: Dios te salve María, llena eres de gracia, el Señor es contigo. Bendita tú eres entre todas las mujeres, bendito es el fruto de tu vientre, Jesús.
1: Santa María, Madre de Dios, ruega por nosotros los pecadores, ahora y en la hora de nuestra muerte. Amén.
0: Dios te salve María, llena eres de gracia, el Señor es contigo. Bendita tú eres entre todas las mujeres, bendito es el fruto de tu vientre, Jesús.
1: Santa María, Madre de Dios, ruega por nosotros los pecadores, ahora y en la hora de nuestra muerte. Amén.
0: Dios te salve María, llena eres de gracia, el Señor es contigo. Bendita tú eres entre todas las mujeres, bendito es el fruto de tu vientre, Jesús.
1: Santa María, Madre de Dios, ruega por nosotros los pecadores, ahora y en la hora de nuestra muerte. Amén.
0: Dios te salve María, llena eres de gracia, el Señor es contigo. Bendita tú eres entre todas las mujeres, bendito es el fruto de tu vientre, Jesús.
1: Santa María, Madre de Dios, ruega por nosotros los pecadores, ahora y en la hora de nuestra muerte. Amén.
0: Dios te salve María, llena eres de gracia, el Señor es contigo. Bendita tú eres entre todas las mujeres, bendito es el fruto de tu vientre, Jesús.
1: Santa María, Madre de Dios, ruega por nosotros los pecadores, ahora y en la hora de nuestra muerte. Amén.
0: Gloria al Padre, y al Hijo, y al Espíritu Santo.
1: Como era en un principio, ahora y siempre, por los siglos de los siglos. Amén.
0: Oh Jesús mío, perdona nuestros pecados, líbranos del fuego del infierno. Lleva todas las almas al cielo, especialmente las más necesitadas de tu misericordia.
2: Dios te salve, Reina y Madre, Madre de misericordia, vida, dulzura y esperanza nuestra. Dios te salve, a ti clamamos los desterrados hijos de Eva, a ti suspiramos gimiendo y llorando en este valle de lágrimas. Ea pues, Señora abogada nuestra, vuelve a nosotros esos tus ojos misericordiosos, y después de este destierro, muéstranos a Jesús, fruto bendito de tu vientre. Oh clemente, oh piadosa, oh dulce Virgen María, ruega por nosotros, Santa Madre de Dios, para que seamos dignos de alcanzar las promesas y gracias de nuestro Señor Jesucristo. Amén.

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1: San Pablo nos dice que la bondad de ustedes sea conocida por todos los hombres. La bondad es un lenguaje universal. Todos comprenden cuando alguien es amable con ellos. La bondad es la manera en la que expresamos la misericordia en nuestra vida. Es esa tierna misericordia que mostramos hacia los demás cuando les ofrecemos una mano amiga, cuando buscamos hacerle la vida más fácil a alguien. Cuando experimentamos la bondad y la misericordia de Dios, nos lleva a querer compartirlas con los demás. La bondad es contagiosa y evangélica. Cuando somos amables con otras personas, ellos también quieren serlo. Entonces, un acto de bondad puede iniciar una revolución de misericordia en nuestro mundo.
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2: Oh alto y glorioso Dios, ilumina las tinieblas de mi corazón. Dame fe recta, esperanza cierta, caridad perfecta, acierto y conocimiento, oh Señor, para cumplir tu santo y veraz mandato.

oración que te ofrecemos llenos de gozo. Cumple tus promesas, que los hombres al conocer tu verdadera imagen se convertirán a ti y retornarán a casa. Haznos instrumentos de tu amor y tu misericordia. Te lo pedimos por Jesucristo nuestro Señor y nuestro Dios, que contigo y el Espíritu

No sé cuán profundos sean tus problemas el día de hoy, pero la Biblia dice que no hay nada imposible para Dios. En aquel momento en que Jesús se encontraba conmovido en su interior, acercándose al sepulcro, respondió: ¿No te he dicho que si crees, verás la gloria de Dios? Y alzando sus ojos al cielo y dando una orden, su amigo resucitó.

0: para que edifiquen sus corazones y siempre tengan alegría en el Señor.
1: Paso para adelante.
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3: 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Este día muy especial que nos ha regalado Dios, está con nosotros el Padre Eduardo Ortega de la Parroquia de la Inmaculada Concepción de Río Grande City, Texas. Y así como el ángel Gabriel llevó las buenas nuevas a nuestra Madre, la Virgen María, también nuestro amigo el Padre Eduardo viene con las buenas noticias en su plática, que lleva el tema Regresemos a ser y actuar como humanos. Asistiendo al Padre Eduardo Ortega está también Corina Vela y su esposo Tony Vela, de los dos de la Parroquia de la Inmaculada Concepción. Está también Hilario Patiño y Flor, bueno, Hilario Patiño de la Parroquia de Inmaculada Concepción, Flor Cantú de la Parroquia de San Pablo Apóstol, y a ver, ¿quién más está aquí? Doctor Miguel González también de la Parroquia de la Inmaculada Concepción. Y su servidor Benito Sainz de la Parroquia de la Sagrada Familia de la Grulla. Si tienen algunas preguntas para nuestro sacerdote, el Padre Eduardo, pueden llamarnos al número 956-735-6031. 735-6031. O pueden mandar un texto al número, a ese mismo número. Antes de empezar, tenemos unos breves anuncios. 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Público oyente, tenemos el privilegio de presentarles al Padre Eduardo Ortega. Buenos días, Padre.
4: Buenos días a todos. Y un saludo a Mr. Roel Smith, que hoy es su cumpleaños.
5: Hoy cumpleaños, sí.
4: Y decirle que pues está en nuestras oraciones y deseamos todo lo mejor para él. Que Dios le conceda salud, pero sobre todo el gozo y la paz de saber que somos amados y redimidos por Jesucristo.
5: Amén.
4: Y esto es lo que le deseamos en nombre de todos y los que lo conocemos y apreciamos esa amistad que nos tiene. Muy bien, pues yo quiero comenzar preguntándoles, ¿se acuerdan ustedes cómo era la vida antes del teléfono celular? ¿Se acuerdan cómo era la vida antes de las computadoras?
5: Sí.
4: ¿Se acuerdan cómo era la vida antes, y ya, yo sí me acuerdo, antes de la televisión?
6: Sí.
4: Yo sí me acuerdo, ¿eh?
6: Oh, yo también, padre.
4: Sí.
6: ¿Cómo,
4: diácono, ¿cómo era la vida antes de la computadora?
6: Mire, en ese entonces salías para afuera y ahí andaban todos los niños jugando, correteando, subiendo a los árboles, jugando todas clases, inventábamos juegos con sí. palos, con pelotas, con lo que fuera, ¿verdad? Y con mucha alegría, mucha energía, corríamos, nos caíamos, nos raspábamos, nada, no era nada problema, ¿verdad? Entonces, y no había en la casa, pues ni, nosotros no teníamos ni televisión, ni teléfono, ni nada de eso. So, todos, ahorita si manejas por cualquier vecindad, no hay ni un niño afuera.
4: Ni un niño jugando.
6: Nadie afuera.
4: Sí, y cómo, Tony, ¿cómo era la vida antes de la computadora? Y ustedes están muy jóvenes, bueno, como para decir antes de la televisión, pero...
7: Cuando estaban jóvenes, había como seasons, o como le dicen,
4: temporadas.
7: Era el tiempo de las canicas, era el tiempo de los trompos.
6: Sí, de los monos, ¿verdad?
7: Y era... cosas de ese estilo, ¿verdad? Sí, juegos, ¿verdad? Y teníamos uno que te hacías un pocito, cortabas el ese de la escoba y ponías uno arriba, le pegabas para arriba, saltaba para arriba y le pegabas. Y si no la pescaban, te contaban que tal que tantos vueltas.
4: ¿Cómo se llamaba ese juego?
7: No sé.
4: ¿Alguien se acuerda cómo se llamaba ese
7: juego? Yo nomás lo jugaba.
4: Les voy a decir cómo se llamaba en mi pueblo. Se llamaba Chinchilagua.
7: Chinchilagua, fíjate.
4: Chinchilagua, arriba estoy y corrías. ¿Qué otro juego te acuerdas?
7: Pues...
4: ¿El bote? ¿Jugaron alguna vez el bote?
7: Sí.
4: ¿Cómo era el bote? ¿Se acuerdan?
8: Pues yo me acuerdo, nosotros ya cuando estaba oscureciendo, hacemos de noche, es cuando jugábamos. Y sí, poníamos un bote y a ver quién va a darle la patada al bote, todos nos íbamos a esconder y no, él, y como dijo Benito, me metí dando porque era contra todo el barrio y todos nos conocíamos porque yo me crié en McAllen. Y todos por la calle jugábamos, todos nos conocíamos nuestros vecinos, pero lo que me duele es que va uno ahora, a esos mismos barrios ahora, y no hay niños afuera jugando, no hay columpios, no van a jugar. Oh, yo me acuerdo, pasábamos horas jugando béisbol. Ahí afuera hacíamos nuestros teams y pues usábamos los guantes de cualquier otro. Era más, no sé, había más entendimiento entre nosotros que ahora ya no hay. Y es una tristeza. Y
7: la otra era que antes de la televisión era el radio.
4: Sí.
7: Y nosotros oíamos el programa, oía las estaciones de en español, ¿verdad?
8: Ajá.
7: Y estaban los montañeses del Álamo, había novelas.
6: Martín Fierro.
7: Andale, novelas y estaba todo, ¿sabes?
4: Y esto de escuchar en el radio una radionovela, una historia, ¿qué es lo que más hacía que desarrolláramos la imaginación?
7: Sí.
4: ¿Te acuerdas? Describía los sonidos y tú te imaginabas mejor que si estuvieras viendo una película, ¿no?
6: Sí, sí.
4: Y esto de la imaginación es importantísimo. ¿Cómo de escuchar se vuelve imagen en nuestra mente?
5: Nosotros nos sentábamos alrededor a escuchar la novela. Y
4: sí.
5: Para mí los tiempos de antes era más familiar, más gozo y menos estrés. No estrés at all.
4: Claro. ¿Y cómo nos comunicábamos? ¿El teléfono para todo?
5: No.
4: ¿Textos? ¿WhatsApps?
5: No. Las visitas.
4: Las visitas, ¿cómo, Flor?
5: Los familiares.
4: ¿Ibas y visitabas a una persona?
7: Sí, como
5: los domingos.
8: Los domingos,
5: yeah.
4: ¿Los domingos era para visitar a quién?
7: A sus abuelos. ¿A quién quieres visitar?
6: Abuelos,
7: amigos.
4: ¿Se acuerdan ustedes que no era raro que alguien pasaba por la casa y tocaba? Y pásele, doña Clotilde, siéntese, siéntese. Sí. Y decía, le doy un vaso de agua, qué sí. gusta, siéntese. Y se sentaban las personas a platicar. ¿A platicar de qué? De todo y de nada.
7: De todo y de nada.
4: Y aún en el silencio, en la quietud de la visita, siempre existía esto de, pues sí, fíjese que sí. Y tú decías, ¿de qué están hablando? Pues sí, que va a llover. Pues sí, que va a llover. Pero te fijas, la comunicación no era un texto, mucho menos un forward que mandar de lo que me mandaron, te lo mando a ti, y los lleno en tu WhatsApp box de cosas. Te tenías que comunicar con alguien en otro pueblo. ¿Qué hacías? El teléfono era carísimo, si es que tenías teléfono.
8: Tienes que escribir una carta.
4: Escribías una carta.
7: Y había party line.
8: Ah, sí.
4: ¿Había qué?
7: Party lines. En otras palabras, party lines. Notaba varios.
6: Había como cuatro familias en la misma línea.
4: Sí, sí, sí.
6: Y si alguien estaba usando el teléfono, podías escucharlo tú todo lo que estabas diciendo.
4: Para no pagar tanto.
6: Sí. Yeah. Pero era lo único que existía.
4: Bueno, y eso cuando llamabas localmente. Yeah. Pero tenías que hacer una llamada a larga distancia. Tenías que pagar todo tu salario del mes por una llamada a larga distancia, ¿no es cierto?
7: Sí, estaba caro.
4: Carísimo. Caro. ¿Y qué hacías entonces para comunicarte con un familiar que vivía lejos? Una carta.
7: Una carta.
4: Agarrabas un papel, una pluma, uh-huh. y te sentabas, reflexionabas, ¿qué le quiero decir? Porque tampoco voy a desperdiciar papel. No era como que había abundancia. Tenías que reflexionar, ¿qué le quiero decir? Que está en mi corazón y en mi mente. Y ahorita vamos a regresar el por qué esto, por qué ahora es todo lo contrario. Pensamos que estamos comunicándonos simplemente porque copié y pegué un mensaje que recibí. Pero nunca lo procesé, nunca lo reflexioné, nunca lo digerí. Y me he convertido como en un robot que repite cosas a los demás. Y por eso hemos perdido la credibilidad de la comunicación. Ya no somos más que robots. Y el tema de hoy es precisamente, hay que regresar a humanizarnos. 1850, lo decía el otro día. Ponte en el año 1850. Lo leí en un estudio. Imagínate que vives en Rancho San Isidro. ¿Sí?
7: Yeah.
4: 1850. ¿Cuánta información crees que recibía la gente del Rancho San Isidro en 1850? ¿Cuánta información?
8: Sí, no. Poquito.
4: Toda la información que recibían al año cabía en 10 páginas. Uh-huh. En 10 páginas. Toda la información que recibía al año. Toda la información de afuera. En 10 páginas. ¿Cuánta información recibe ahorita un habitante de San Isidro? ¿Un millón de veces más o trillón de veces más? Y ya no lo medimos en páginas, lo medimos en gigabytes. El alma no fue creada para manejar tanta información. Las almas están ahogando, agobiando, estresando, marchitando por tanta información que reciben, deciden recibir todos los días. Porque tú puedes apagar tu teléfono. Tú puedes apagar tu teléfono. Yo acabo de regresar de Santiago, de Chile. ¿Y sabes lo que hicimos? Fuimos un grupo de amigos. Salimos y queríamos ir a la catedral, queríamos ir a la plaza, queríamos ir a la oficina postal. Y dijimos, vamos a apagar el teléfono, nada de Google Maps, nada de GPS. Salimos y vamos a preguntar a las personas cómo llegamos. Era como hacíamos antes, ¿no?
5: Sí.
4: Oiga, ¿para dónde está la catedral? Oiga, ¿para dónde está la oficina postal? Yo creo que en 3 horas hablé con 25 personas. Porque decía, ¿dónde está la catedral? Pues váyase por aquí. Una cuadra después ya se me había olvidado. Tenía que preguntar a otra persona y a otra persona. Y luego pregunté, oiga, ¿dónde está la estación del metro, del subway? Y un señor me dice, mire, váyanse por aquí, 2 cuadras, dan vuelta a la izquierda, hay un edificio amarillo y bajan por ahí. Muchísimas gracias, señor. Seguimos caminando y dice, espérense, llévense mi tarjeta, van a necesitarla. Su pase, su tarjeta para entrar al sistema, al subway, al metro. Dijimos, no, señor, es usted. No, llévensela, ustedes no traen una. Y ahí es donde dices, ¿Qué nos ha pasado? Hemos perdido humanidad. El alma fue creada para estar en contacto con otras almas. Consciente y presente. Lo digo, ¿eh? Consciente y presente. El alma se está marchitando porque no estoy en contacto con otras almas. Y mucho menos estoy en contacto con Dios, que es la fuente y culmen de todo alimento del alma. Uh-huh. Hemos perdido humanidad. Ahora, la pregunta al principio yo decía, ¿se acuerdan antes del teléfono? ¿Se acuerdan antes de la computadora? ¿Se acuerdan antes de la televisión? ¿Sí?
7: Sí.
4: Nosotros hemos sido bendecidos, ¿eh? Uh-huh. Tenemos la bendición de haber conocido la vida antes de esto. Pero ¿cuántos jóvenes y niños no conocen otra vida más que una pantalla? Ahora sí hablemos de los pobres. Basta de decir que los pobres son los que no tienen dinero. Los nuevos pobres son todos estos niños y jóvenes que no conocen otra vida más humana,
6: que tienen,
4: y no saben cómo salir de esa pobreza. Porque definición de pobreza es, pobre es el que no sabe cómo salir de su pobreza. Y las almas más pobres hoy en día son de los niños y jóvenes que no tuvieron el privilegio, la bendición de tener estas experiencias que compartimos con tanto alegría, ¿no?
5: Sí.
4: Se nos iluminó el rostro cuando estábamos compartiendo, ¿no es cierto? Y nos sonreíamos y nos acordábamos. ¿Tú crees que un niño conoce esto? ¿Un joven? Un niño, un joven, nació en la pobreza. Sí, tienen comida todos los días en la escuela, ropa, zapatos nuevos, televisión, videojuegos. Pero están pobres. Pobres de aquello que el mismo Jesucristo, nuestro Señor, vino a salvar, las almas. Y estoy jalando la palanca de fire alarm. Esto es urgente, urgente, que nos demos cuenta, sobre todo nosotros, los que hemos conocido la humanidad antes del robot, que busquemos a los pobres, y el nuevo pobre es el joven y el niño.
6: Iba a decir, y tristemente, ahorita mismo hay muchos papás y mamás que no saben qué hacer, porque es la única manera.
5: Sí.
6: El otro día estaba platicando con un señor, es un niño, está en la iglesia, está hijo, y le dije, ¿por qué lo dejas? Dijo, pues es la única manera que se calma. Y no le quise decir, pero
4: claro,
6: le dije,
4: claro,
6: tienes otro problema más grande que sí, eso, ¿verdad? Porque
4: claro,
6: si eso es lo único, y a la iglesia, y está haciendo esto.
4: Bueno, y aquí cabe mucho preguntarnos, tenemos que hacer un mea culpa, ¿eh?
8: No.
4: Como iglesia, estamos hablando de iglesia, y como sociedad, un mea culpa, ¿qué quiere decir? Ya los papás ahorita ya son víctimas de esta pobreza.
8: Exactamente.
4: ¿Sí?
8: Yo nada más quería agregar lo que dijo Benito. ya sé, el año pasado estaba leyendo un estudio que lo que está pasando con nuestra juventud, con esos teléfonos y las computadoras, esos tablets y todo eso, los están comenzando tan chiquitos, tan jóvenes, que lo que está pasando en el cerebro, ¿okay? En esa edad el cerebro se está formando, y cuando uno está viendo todo eso así rápido, el cerebro se está formando en una manera que ya no va a poder, ese pobre niño, así como dice, ya no va a poder tener la paciencia o ese, no sé, ese deseo para saber lo que es la verdad. ¿Qué? Sí,
9: reconocer
8: eso, porque el cerebro ya está formándose en una manera que le está dañando. Y la culpa, bueno, digo yo, esta es la opinión mía,
9: sí,
8: son los papás, esos son los adultos, pero ahora hay muchos adultos que pues tienen miedo o no quieren ofender, o pero también necesitan que ver que ellos tienen o les dieron una responsabilidad para criar esos niños. No es otra persona nomás, los padres. Y ahora también, desgraciadamente, yo digo que hay muchos padres que también están en eso y creen que no, esa es la solución, pero no es. Sí. En vez de dar un paso para adelante, están dando 3-4 pasos para atrás. Para atrás.
4: Y lo que yo quiero agregar es esto. Ese papá que no sabe qué hacer con su hijo, ya es pobre víctima. Uh-huh. Y no se trata de buscar culpables, porque tendríamos que hablar más de esto. Pero tenemos que buscar cómo llegamos a este punto. En una ocasión, un hombre de negocios me decía: padre, cuando usted esté frente a un reto, un problema, y busque cómo salir de esto, pregúntese cómo llegamos a esto. ¿Sí? ¿Cómo llegamos a esto? Y ahí va a poder encontrar la manera afuera. Bien. Voy a regresar al punto de cómo se nos iluminó el rostro y nos reíamos y nos sonreíamos de recordar cómo era la vida antes, ¿no? Y hasta decíamos, escuchábamos el radio y la imaginación volaba y nos imaginábamos cómo será el locutor este que habla todos los días y me acompaña todos los días, cómo se verá. Esto es una de las cosas, por cierto, que a mí me ha llamado mucho la atención. A mí me gusta mucho el radio. El radio siempre nos ha acompañado. Y es una de las razones por las que yo vengo aquí, por el radio. Porque ustedes bien saben que a mí no me gusta el Facebook. Y esto se los voy a decir después, que tuve una experiencia horrenda. Por accidente, la semana pasada, entré al Facebook. El diablo está ahí. El diablo está ahí. Y voy a hablarlo después, ¿eh? Pero bueno, el radio, al igual que una carta, te ayuda a reflexionar. Y es lo que decías acerca del cerebro. Ya el cerebro no se ha desarrollado para imaginar, reflexionar, meditar y sobre todo para conectarme con el alma de alguien más. ¿Sí? Ni siquiera una llamada podemos hacer.
10: Padre.
4: Pero ahora, aquí el punto que quiero hacer es: es muy fácil que digamos, estos papás no saben por qué no los cuidan, por qué no los... Pero aquí voy a decir algo que nos va a incomodar a todos. Nosotros, nuestra generación, y la pregunta es por qué, si nosotros conocimos la vida antes de la computadora, ¿por qué no defendimos la vida de los jóvenes y los niños? ¿Por qué nos doblegamos a esa modernidad tecnológica? Tenemos que asumir responsabilidad nosotros, ¿eh?
5: Sí, claro.
4: Porque estos papás de ahorita, de estos niños, son nuestros hijos.
5: Sí.
4: Así que no, esto no cayó del cielo. Nosotros, en los, como podríamos hablar históricamente, en los años 60, 70, fuimos tan negligentes,

0: quizás somos más afluentes, más ricos materialmente, pero la pobreza existe como nunca, creo yo, precisamente porque nuestra generación hemos sido negligentes. Esta generación de los que crecimos en los 50, 60, 70, ¿por qué descuidamos tanto la humanidad que dejamos que el avance? No estoy en contra de la tecnología, yo soy el primero. Pero no hemos sabido
1: usarla.
0: Y esta pregunta la vamos a regresar ahorita que regresemos después del break.
1: Tengo 4 minutos. Corina, ¿ibas a decir algo?
2: Sí, yo quiero decir de que, hablando de lo de antes, me crié en el mismo rancho que yo crié a mis hijos. Uh-huh. Y en el tiempo mío era nomás una televisión y a todos los decían, váyanse para afuera, y demás veníamos a la cena y andábamos por donde quiera, andábamos arriba en los árboles y donde quiera. Pero mis hijos nacieron también se criaron en ese mismo rancho, y no sé si por la sociedad o something else, pero no podíamos dejarlos salir tanto por todo el miedo que andaba o que estaba pasando. Como si yo dejaba que mi hijo o mi hija se caminara de donde yo vivo a donde está mamá, yo tenía, no perseguirla, nomás lo estábamos viendo.
1: Hasta que llegara.
2: Y mi hermana estaba viéndolo en el otro lado, por el miedo. So, la sociedad ha cambiado también mucho.
1: Sí.
2: Y por eso andamos arriba, sí. Debemos de andar arriba de ellos, ¿verdad? Y debemos de andar arriba, sí, de ellos también en controlar el screen time.
1: Ok. Bueno, vamos al break, padre, y ahorita seguimos.
0: Aquí. Muy bien.
3: 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Any announcements, Corina?
2: Sí, primeramente le queremos dar felicidades a Roel en su cumpleaños, y también las monjitas del monasterio nos mandaron unos anuncios que dijéranos. Van a tener el sábado 22 de agosto de las 8 a, no dice a qué horas, va a ser una renovación matrimonial familia unida. Amalos hoy, mañana y siempre. El donativo va a ser $100 y incluye el desayuno, comida, snack y material. Todos están invitados. Si quieren más información, al 956-844-2895. Es para recién casados o cualquier persona que está casada. Y también les queremos invitar que el día 15 de agosto va a ser la misa a las 10, la solemnidad de la Asunción de la Santa Virgen María. En todas las iglesias yo creo que va a haber una misa, es día de obligación. Chequen sus boletines. Y también en el monasterio va a ser un Catholic Homeschooling Information Meeting, August 28, de las 4 a las 6 y media. Si quieren más información, llamen al 956-451-1623. Y en el monasterio también va a ser el Rachel Vineyard Retreat. Va a ser el octubre 16 al 18, de las 5 a las 3. Llamen al monasterio para más información. Es todo lo que tenemos, padre. ¿Le seguimos?
1: Seguimos, padre. Muy hablando. Bien. Nomás quería agregarle, sí, algo. Ojalá que sea parte también de la discusión que tiene. Yo me acuerdo, creciendo chiquito, nunca le faltábamos respeto a un adulto. Uh-huh. Donde quiera que ibas, si mirabas a un adulto, ¿cómo le va a tío? ¿Cómo le va a tía? Aunque no fuera.
0: Sí, sí.
1: Tenías que...
2: Y no hablábamos para atrás, que es
1: nunca
2: parte
1: hablaba
2: del
1: para
2: despejo,
1: atrás.
2: De respeto.
1: Porque si yo le faltaba respeto a un adulto, para cuando llegara a la casa y no había teléfonos,
2: ya sabían.
1: Ya me estaba esperando papá o mamá, ¿verdad? Para llamarme la atención, ¿verdad? Porque reflejaba en ellos que era que no, oye, pues no sabes criar a tus hijos, que mira, no saben respetar. Y había bastantísimo de eso y todo se ha perdido.
0: ¿Y quiénes son las víctimas de esto? Los niños y los jóvenes.

0: que no aprenden lo que es la dignidad. Y por eso es algo tan, y lo dije, es una gran tragedia. Por eso lo digo con toda afirmación, el nuevo pobre es el niño y el joven, porque nadie los quiere tocar. Ya nadie los quiere tocar. ¿A qué me refiero tocar? Nadie quiere educarlos, nadie quiere guiarlos, nadie quiere acompañarlos. ¿Por qué? Porque institucionalmente ya no puedes, estás restringido. Y esto que quede claro, los estamos abandonando de tal modo que los tenemos aislados. Y acuérdate que infierno es aislamiento. Infierno es aislamiento. Un maestro ya no quiere guiar a un joven, a un estudiante, porque puede ser demandado.
1: Sí.
0: En la iglesia no podemos hacer nada porque nos vayan a demandar.
2: Sí.
0: No, entonces, están abandonados estos por los niños y los jóvenes, por la sociedad. Porque el diablo entró a través de las instituciones y el diablo quiere el aislamiento de estos niños y jóvenes. Y por eso, la única influencia para muchos de estos niños es el internet. Y el diablo está en el internet.
1: Nada más quería agregarle algo que dijo Benito, que están perdiendo la dignidad. Pero para mí, lo más triste, que estos niños o jóvenes no saben lo que es amor.
0: Claro.
1: No saben lo que es
0: ser amados.
1: No saben, creen que es algo, no sé, en otras palabras, ellos no saben que parte del amor es sacrificio.
0: Claro.
1: Y no saben, por eso, porque todo está rápido, todo.
0: Ahora, yo regreso y lo voy a decir una y otra vez. ¿Quién es responsable de esto? Y regreso a nuestra generación, de mea culpa. Tenemos que pedir perdón de a Dios. Porque nosotros rompimos esto que debía haberse heredado, ¿eh? ¿Dónde se rompió esta herencia? ¿Dónde se perdió la herencia? ¿Dónde creen? En los años 60, 70 y 80 es la culminación. Entonces, si nosotros nos sentamos a analizar esto, porque nosotros tenemos una experiencia superior antes, por eso podemos decir estas cosas, y porque podemos decir estas cosas tenemos que pedir perdón a Dios, porque si podemos verlas tenemos que vernos también nosotros. ¿Sí? Yo siempre digo, y los jóvenes, por la gracia de Dios, y tengo mucha esperanza, el joven está regresando y pidiendo, ¿dónde está mi herencia, papá, mamá? ¿Dónde está mi herencia de valores, de principios, de esperanza, de fe? ¿Dónde está mi herencia? ¿Por qué no me la has dado? Ay, mijito, es que en los años 80 el progreso era lo más importante, la modernidad era lo más importante, así es que la tiramos por la basura o la vendimos, o ¿sí? No, pero esa herencia era para mí. Mis antepasados la dejaron para mí. ¿Por qué la tiraste? Somos nosotros la que la tiramos, ¿eh? Nosotros tiramos esa herencia porque había algo más atractivo. Father. Y tristemente, se nos ha olvidado que nosotros somos los responsables. Por eso creo yo que, claro, podemos ver todas estas cosas. Y la siguiente pregunta es, ¿qué vamos a hacer? ¿Qué vamos a hacer para restaurar el daño que hemos hecho?
3: Father.
0: Sí.
3: So at this point, you already have some ideas and things that we can do so we can restore what has been lost.
0: Yes. Yes.
3: You have specific already ideas, right?
0: Sí. Mira.
2: Pero muchos padres hoy en día también tienen miedo, especialmente ahora con después de COVID, por la mental problems que han.
0: No.
2: Tienen miedo que se van a morir, se van a matar,
0: okay.
2: O even
0: Corina,
2: las maestras.
0: Corina, vuelvo a lo mismo. pero ellos ya son víctimas de nosotros.
2: Yes.
0: That's what I'm saying. Yes. Now, I have a lot to say about this mental health thing. Esto de la salud mental tiene su raíz en la salud del alma. Estamos tratando solo síntomas y no la raíz. Y podríamos hablar sobre la salud mental, pero es nuevamente otra tendencia de la industria, médica. Y no soy psiquiatra y no soy médico, pero sí soy sacerdote, que el Señor me llamó a atender las almas. Estamos tratando los síntomas de algo que tiene su raíz en el alma. ¿Sí me explico?
2: Sí.
0: Entonces, eso es por un lado. Por otro lado, los papás de los niños no están preparados porque nosotros no los preparamos. Porque fuimos tan egoístas que nuestra experiencia es suficiente y no quisimos que nuestra experiencia fuera para otros. Y me da mucho gusto porque es verdad lo que dice Mr. Patiño. La pregunta es, ¿qué vamos a hacer? ¿Qué vamos a hacer? No nos podemos quedar ahí sentados nomás mirando la situación, el problema. Miren, la primera cosa que tenemos que hacer, creo yo, es deja las redes sociales. Yo vengo a este estudio porque sé que no está en el Facebook la imagen. ¿O sí está? Yo ya lo había dicho antes, ¿verdad? A mí me invitaron a un programa de radio. No me invitaron a un programa de Facebook. ¿Sí? Y la pregunta es, ¿por qué estoy nuevamente en el Facebook? Entonces, por ahí empieza. Humanicemos lo que estamos haciendo. El diablo se mete a través del exposure. ¿Por qué te vas a exponer tanto en las redes sociales para que el diablo venga y te denigre? Te denigre. Dignidad, denigración. ¿Por qué ventilas todo en la plaza pública? ¿Sí? Por ahí decía mi madre un dicho: la ropa sucia se lava en casa. ¿Sí? Yo estoy horrorizado, y lo voy a decir. Por accidente me metí al Facebook el otro día porque alguien me mandó un link que quería que lo viera y yo no sabía cómo verlo porque no tengo cuenta de Facebook. Sí, alguien me prestó su password y entré. Facebook, por lo que yo vi, es el infierno. La denigración de las maneras más bajas que yo he visto en la humanidad. Lo que se dice de los demás, lo que se ataca de los demás. Yo no entiendo por qué hay quienes están en el Facebook cuando es la ventana del diablo para denigrar. Para denigrar. No todo mundo tiene que saber todo, mucho menos de ti. Ten dignidad. Ten dignidad. Mucho menos la ropa sucia. Esa se lava en casa. Ten dignidad. No quieras que todos sepan todo de ti para que te validen. Imagínate la pobreza ontológica del alma, que necesito que todo el mundo me valide. Por eso me voy a las redes sociales, al Facebook, para que me validen con sus likes y saber que valgo. No, tenemos la dignidad de hijos de Dios y eso debe bastar. Tenemos la dignidad de ser hijo de Francisco y Alicia y eso debe bastar. ¿Sí me explico? ¿Por qué tengo que ventilar todo en la plaza pública? Y consta que vi lo que estaba pasando en Río Grande, los comentarios de la gente de Río Grande en general, no estoy hablando solo de iglesia. Es horrible la denigración. ¿Sí? La denigración, ataques, calumnias, maldiciones.
4: ¿Ya no se detienen?
0: Es donde tú dices, diácono, lo que tú decías, ¿dónde perdimos la dignidad de respetar a otro ser humano? Por ser humano, por ser hijo de Dios. ¿Dónde perdimos esto?
1: Y muchas de esas cosas son AI o virtual, no son, son cosas que uno hizo por la computadora, y mucha gente cree que es verdad, y eso es donde están dañando no más ellos mismos, pero para todo el público. Y es como dice usted, ahí es donde está entrando el diablo, donde está estrenando, y muchas de las cosas son puras cosas negativas, o de nomás, mírame a mí, y eso está mal.
0: Y esto es, tiene que ver con la dignidad. Ayer yo me reunía con un grupo y hablábamos de la dignidad y del ego, ¿sí? Dignidad y ego, ¿sí? Una persona que no sabe respetar la dignidad de otra persona es porque no ve su propia dignidad.
5: Amén.
0: Si yo no veo mi propia dignidad como hijo de Dios, amadísimo hijo de Dios, yo no voy a respetar tu dignidad. Y voy a inventar calumnias, que no es otra cosa más que chismes. ¿Sí? Y voy a manipular tu ego para sacarte provecho. Yo creo, yo nunca había visto, no sé ni cómo explicar esto que vio bien en Facebook. Yo por eso en nuestra parroquia, y lo digo públicamente porque acabo de escribir una póliza, una norma, voy a pedir que ninguno de mis parroquianos publique fotografías o eventos de nuestra parroquia. ¿Para qué exponer? ¿Sí? Al diablo. A los que con confianza vienen ante Dios, ante su gracia y su presencia. ¿Por qué exponerlos? ¿Por qué expones a tus hijos en la plaza pública? Los expones a que sean denigrados. ¿Sí? Nosotros tuvimos la fortuna de conocer estas cosas. Por eso vuelvo a decir, el nuevo pobre es el niño y el joven que no conoce lo que nosotros conocimos. Y lo que tenemos que hacer es sentarnos, reflexionar, hacer un buen examen de conciencia, y nosotros, los adultos, ¿en qué hemos fallado? ¿En qué hemos fallado? Como iglesia y como sociedad. De lo que nos heredaron nuestros abuelos y nuestros padres, ¿por qué no lo hemos heredado a los hijos y a los nietos? ¿Por qué? Por egoísmo. Por egoísmo. Porque el mundo nos llamó más la atención. Porque brilló más como el oro o la plata. Si nosotros tenemos la herencia, ¿por qué no se la hemos pasado? ¿Sí? Y nos podemos sentar a criticar a estos papás que no cuidan de sus hijos. ¿Cómo lo vamos a hacer? Me preguntaba Mr. Patiño. ¿Cómo podemos ayudar a los jovencitos que están prisioneros en la vida virtual, en el metaverse? ¿Cómo podemos ayudarlos a liberarse? Porque son esclavos de la vida virtual. Son esclavos del metaverse. Tú ahorita llámale a un niño por teléfono, no te contesta porque no sabe cómo contestar. Pídele que haga una llamada, no quiere. ¿Por qué? Porque no sabe cómo dirigirse a alguien. Nadie le ha enseñado a hablar, a conversar, a sentarte, como las comadres, ¿te acuerdas que tocaba y decía, comadre, vengo a visitarla? Ah, pásele, Cuquita, pásele, le doy un abrazo de agua, así. Y ella se sentaba, ¿no? ¿De qué hablaban? De todo y de nada. Pero lo importante era la presencia, la presencia. La presencia. Y el alma fue creada para la presencia. No para el allá y entonces, sino para el aquí y ahora.
5: Y ahí se podían platicar, desahogarse uno con la otra. ¿Sí? Y se ayudaban, ¿verdad? Ahora.
0: Fíjate que esto uno de los jovencitos de nuestros monaguillos compartí el otro día en un retiro que tuvimos. ¿Por qué le gustaba tanto estar ante el Santísimo? ¿Qué es lo que lo hacía diferente? Quedarse una hora sentado ante el Santísimo. Y él decía, Pues es que yo voy, me siento ahí y sé que estoy acompañado, que me está escuchando. Sí, estoy en la presencia. Presencia, esta es la palabra grande que me gustaría que todos reflexionáramos. Estoy en la presencia. Imagínate, la presencia de Dios, Jesucristo sacramentado. ¿Podemos estar en la presencia de alguien? Claro que sí. Si tú estás aquí ahora y yo estoy aquí ahora, mi alma se regocija. Pero tú puedes estar aquí y yo aquí físicamente, pero tú estás en otro lugar. Allá hay entonces. Y esta máquina que se llama teléfono, esta máquina es la ventana para que te salgas, aún viviendo bajo el mismo techo con 10 personas que te aman. Te saliste por aquí. Por esta pantalla te saliste. Como el hijo pródigo se salió de su casa. Exactamente lo mismo.
1: Y esa era una de las, bueno, que me han, gente que me ha dicho que ese es uno de los problemas más grandes que tienen, por ejemplo, con sus hijos, sus esposos, que van a visitar sus papás o lo que sea, o están en la mesa comiendo, pero uno de ellos está en el teléfono.
5: Uno, casi
1: o todos. O es bien fácil, puede ir uno a cualquier restaurante. No se hace, cualquier restaurante puede ir, a Lubies o donde crea. Y nomás fíjense, nomás cuenten cuántas personas están pegados en el teléfono, no están hablando, no están comunicando, pero
5: con otros,
1: o están, pero no están dándole toda la atención a la otra persona. Están en su mente todavía pensando en ellos mismos, en sus problemas, o qué va a ser, qué estoy comiendo. Y eso es lo que falta. Y eso es lo que ahorita, bueno, al principio, cuando nos dijo que hacíamos con otra, eso era lo que hacíamos nosotros de chiquitos. Todos nos juntábamos, pero, ok, aquel no tiene un guante para jugar. Bueno, aquí está el mío, usa el mío, o no tiene pelota, o
5: solucionábamos los problemas.
1: Right. Porque le poníamos atención a la otra persona, porque era nuestro amigo. Ahora ya, y eso es lo que está faltando. Bueno, a lo mejor no tengo que decir nada, pero lo voy a decir. Eso es lo que está pasando. Yo veo cuando voy a la misa, ok, yo estoy viendo a todos y muchos de ellos están en el teléfono, no están poniendo atención, o sí están ahí físicamente, pero no están ahí
5: presentes,
1: ok. Como nosotros cuando nos dijo, cuando estábamos chiquitos, que hacíamos, jugábamos el juego del bote, esto y el otro, para acá. Bueno, todo eso era parte de nuestra, no sé cómo decirlo, pero it was part of our
5: growth.
1: Our growth. Y ya en veces,
5: crecimiento.
1: Yeah, I don't see that sometimes when I go to mass. And that's scary.
6: Yo creo que en la atención de Larry, yo digo que sí tenemos que separarlos de la metafísica, o como quieran ponerle, sí, la tecnología, y reemplazarla con algo más, ¿verdad? Y eso lo he visto en los Altar Boys, ¿verdad? En que los parents los ponen en el S y ahí tienen que seguir esa devoción, ¿verdad? Y también entre ellos hay unos que tocan el acordeón, otros que tocan la ¿cómo se llama? La violín y la trompeta, ¿verdad? ¿Eh? Y esas son las cosas que se tienen que reemplazar para a lo mejor quitarlos un poco de eso, no darles tiempo, ¿verdad?
1: And that's one of the keys of getting rid of an addiction, okay?
6: Yeah.
1: You have to replace it with something else.
6: Yeah. Y yo no tengo la solución, ¿verdad? Pero yo sé que la iglesia sí tiene, ¿verdad? La iglesia sí la tiene.
5: usted dio un ejemplo hace dos, la última vez que estuvo aquí, tuvo un evento para los jóvenes que era un cookout, yo creo.
0: Sí, y una y no, carnita asada.
5: Y no era tanto la carne y todo eso, era para que estuvieran away from, ¿verdad?
0: Ya. Yeah. Y esto es bien cierto. Yo le digo a los papás, no le quites el teléfono, no se lo quites. Ofrécele una alternativa más atractiva que el teléfono.
5: Amén.
0: Una alternativa más, una alternativa más atractiva que el teléfono. Y el jovencito lo va a soltar y va a estar ahí, presente. Así es. Pero no nomás regáñalos y critícalos y diles y todo, porque tú eres responsable. Tú le diste la droga cuando tenía 3 meses y ahora reniegas de que es drogadicto. ¿Sí me explico?
5: Amén.
0: Entonces, asumamos la responsabilidad, mea culpa, asumamos la responsabilidad. No le quites el teléfono, pero ofrécele una alternativa que diga, hay un mundo mejor que el virtual, hay un mundo mejor que el metaverso, hay un mundo mejor que el estar clavado en el teléfono. Y esto es convivir, convivir con mis amigos, con mis hermanos. Este grupo que mencionaba Tony de los monaguillos, yo estoy impresionado cómo Dios ha actuado a través de ellos. Ellos se hablan de hermanos. ¿Sí? Proud Catholics, let me introduce my brother. Me saludan de mano, fuerte. Pax Christi, me miran a los ojos.
5: A los ojos, eso es lo importante.
0: ¿Sí? Me saludan, respetan, pero no lo aprendieron de un teléfono. ¿Sabes de dónde lo aprendieron? Del Espíritu Santo. Amén. La gracia de Dios, el amor de Dios y de sus padres, que tienen padres que se preocupan por ellos. Es Dios.
6: Mira.
0: Es Dios que es la alternativa a estas máquinas. Pero tenemos que buscar la manera en que ellos, ¿sí?, reconozcan esta otra alternativa. El diácono Benito decía, tuvimos un concurso de carnita asada para jóvenes, muchachos. Aunque hubo un tormentón ese día, esa mañana, ellos dijeron, vamos a tenerlo. Y corrimos al pabellón de la escuela. Y la lluvia estaba ventarrón y tormenta y todo. Y ahí ellos, más cerquita uno de otros, protegiendo de la lluvia y asando su carnita para ganarse un trofeo. No era el trofeo, no había dinero, no había nada. ¿Qué era? ¿Tú crees que estaban en el teléfono metidos? No, estaban quien hacía la mejor carnita asada y la mejor salsa y convivir. Este mismo grupo de jovencitos se siguen reuniendo. Ahora formaron la cofradía de San Lorenzo, que fue ayer, precisamente la antier. Lorenzo, el patrono de los que parrilleros. Pero que el teléfono no hizo el barbecue para ellos. El teléfono no hizo que corrieran debajo de la, a protegerse de la lluvia. Muchos niños, como dices tú, están tan programados, su cerebro está tan conectado a ese teléfono que piensan que teniendo un teléfono van a resolver todo. Tomando una foto o tomando un video y que mágicamente, como varita mágica de Harry Potter, ¡pum!, va a cambiar todo. Su corazón, su esperanza está en el teléfono, cuando debe estar en el Señor. Amén. En la dignidad, en la humanidad, en la humanidad. Por eso...
5: Pero es, ellos no saben que...
0: Ellos no saben que existe esta que existe. Humanidad. Esto, por eso hablo de la pobreza. El niño y el joven es tan pobre que no, muchos no saben ni siquiera que son seres humanos. Porque su cerebro ya se convirtió en computadora. Y sus valores no conocen el amor.
3: Father.
0: Sí.
3: So, I'm thinking right now this is an uphill battle. It's a long-term, long distance run. So we who propose the solutions will just have to develop lots of patience and endurance.
0: And yeah, no, you're right. And above all,
5: well, we have to involve the parents.
0: And above all, to listen to the Holy Spirit.
3: Yes.
0: And to humbly seek
3: guidance,
0: wisdom. And es el Espíritu Santo que nos debe de mover para ayudarnos a ver cómo vamos a salir y cómo vamos a ayudar a abrir un camino. Más que nunca necesitamos misioneros ontológicos, misioneros que vayan a esta tierra extraña, distante, que se llama realidad virtual. Realidad virtual, a rescatar a todas las almas que están esclavizadas.
2: We got to keep them busy, yeah, in God's
3: work.
2: Yes, God's work. Got to keep them busy.
5: Así es. Me faltan dos minutos, padre.
0: Bien, pues entonces hacemos una oración, ¿sí? Y en el nombre del Padre, del Hijo y del Espíritu Santo.
5: Amén.
0: Te alabamos y te bendecimos, Señor, porque eres bueno, porque nos das la vida. Te pedimos que estés con nosotros, que tu Espíritu Santo nos guíe en el discernimiento de tu voluntad, especialmente cuando miramos a los jóvenes y a los niños como estos nuevos pobres que no saben cómo salir de su pobreza. Señor, te pedimos que los cuides, los protejas de todo mal, de todo peligro, que ilumines sus mentes, sus corazones, de los papás y nosotros, abuelitos, para que juntos, en unidad, en el amor, podamos auxiliar y abrir camino a una liberación verdadera. En el nombre de Jesucristo, te pedimos también por los que están enfermos en sus hogares, para que tú, que nos escuchan, para que tú, Señor, los unjas y los sanes de cuerpo y alma. En el nombre de Jesucristo te lo pedimos. En nombre del Padre, del Hijo y del Espíritu Santo. Amén.
5: Amén. Amén.
2: Les queremos recordar que en el día 8 de agosto, el 22 de agosto va a haber una renovación matrimonial, Familias Unidas, amarlos hoy, mañana y siempre, en el monasterio, de las 8 para adelante. 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Llamen al monastery para más información. 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
10: Hermanos en la fe, les habla su hermana Sonia Villarreal.

pasar una hora nuevamente con ustedes, escuchando la música de nuestros grupos y cantantes católicos. Músicos, cantantes muy talentosos. Muchísimos de los cuales podrían, pues no sé, buscarse una carrera en la música comercial, en la farándula, en la música popular, en la música de entretenimiento nomás, que bueno, está bien, nadie está criticando eso, pero han decidido consagrar esos talentos a la evangelización y poner toda su música al servicio del Evangelio, del Señor. Así que, aquí en este programa, hacemos un espacio para dar a conocer la música de todos estos talentosísimos músicos y cantantes católicos de nuestros países. Y bueno, hoy aquí estamos, amigos, listos para que nos echen una mano escogiendo la música que vamos a escuchar. Si quieren comunicarse conmigo, ya saben que me pueden llamar aquí al Estudio 3 desde los Estados Unidos, 1-866-398-6377. Y desde fuera de los Estados Unidos, 1-205-271-2976. Si el correo electrónico, amigos, escríbame, fehechacancion@ewtn.com, y por Facebook búsqueme por ahí, Fe Hecha Canción. Por Instagram, ahí mi cuenta es Arquero de Dios. Saludos a Miguel, que me escucha en Brunswick, Georgia, aquí en Estados Unidos, y me mandó su saludo. Él me escucha en las noches, así que seguramente esta noche me va a escuchar nuevamente y va a escuchar su saludo. Así que, pues, Miguel, muchísimas gracias, amigo, por escuchar y por enviarme tu mensaje desde Instagram, donde me encontró como Arquero de Dios. Bueno, entonces, amigos, vamos a comenzar hoy con más canciones nuevas de estos discos que han salido en estos días. El nuevo disco del grupo mexicano Rema Music, que se llama Ven. Hay todavía otras canciones que no hemos escuchado, y vamos a comenzar hoy con la canción Cristo Reina. Aquí está Rema Music desde México.

Mexicano, Rema Music, con su canción Cristo Reina. Y bueno, pues seguimos con el disco de Pablo Cifuentes de Chile. Nos queda una todavía que no hemos escuchado de este EP que ha salido hace unos días. Se llama Siempre Estuviste Ahí. Varias de las canciones ya las hemos escuchado porque son sencillos que él ha lanzado en este último año. Pero hay un par de nuevas y entre ellas esta que se llama Sumo y Gloria.

Pablo Cifuentes desde Chile. Su nuevo disco se llama Siempre Estuviste Ahí. Y escuchamos un tema titulado Sumo y Glorioso. Y bueno, pues amigos, seguimos aquí en Fecha Canción. Si quieren enviarme algún mensaje, si quieren que pongamos alguna canción, en especial el día de hoy, escríbanme fehechacancion@ewtn.com, Facebook Fecha Canción, Instagram Arquero de Dios. Vamos con lo más reciente de los chicos de Colombia, del grupo Misión Caná, los tres hermanos. Se me escapan sus nombres en este momento. Los tengo aquí a un lado, en algún lugar. Pero bueno, el nuevo tema de Misión Caná se llama Lirio de San José.

Misión Cana desde Colombia. Son tres jóvenes, tres chicos de una familia. Son músicos, cantan desde chiquititos. Y son Matías, Rosario y Jerónimo. Y esta nueva canción se llama Lirio de San José. Bueno, pues amigos, seguimos con un nuevo tema que salió también hace unos días. Desde Miami, de la cantante boliviana Fidelei Silva. Fidelei Silva. Bonita canción que se llama La niña de tus ojos.

Escuchamos a Firelei Silva con su canción La niña de tus ojos. A ver, ¿cuánto tiempo nos queda? Ok, nos queda quizás tiempo para, a ver, una o dos más. Ok, vamos con, a ver si nos da tiempo para dos canciones más. Vamos con Gaby Fercaro desde México. Hoy María.

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El arte de vivir feliz, del sacerdote franciscano Fray Anselmo. Dios nos creó para ser felices. No nos dio la felicidad de una vez como si fuera un regalo que recibimos, pero nos ofrece todos los medios para conquistarla. La felicidad está a mi alcance. Yo quiero, puedo y debo ser feliz. La convicción de que puedo encontrar la felicidad es el punto de partida para construirla. Dios no nos abre la puerta de la felicidad, pero nos ilumina para encontrarla y nos da fuerzas.

Y Jesús dijo: No se enciende una lámpara de aceite para cubrirla con una vasija de barro, sino que se pone sobre el candelero para que alumbre a todos los que están en la casa. Brille su luz delante de los hombres, de modo que al ver sus buenas obras, den gloria a su Padre que está en los cielos.

¿qué tal, amigos? Aquí estamos listos para iniciar la segunda media hora de Fecha Canción. Aquí con ustedes, Mr. Doug Archer. En inglés me dicen Doug. Pero yo he visto, amigos, a lo largo de mis años, que cuando yo voy con los hispanos, que, bueno, si saben algo del inglés, pero quizás no hablan muy bien, pero algo saben del inglés. Y yo les decía, hola, mi nombre es Doug. O sea, muchos me decían, your name is Dog. O sea, me decían, ¿te llamas perro? ¿Por qué? Claro, si tú no hablas muy bien el inglés, Doug puede sonar a dog, perro. Solo hay una letra ahí de diferencia. Entonces, pues yo dije, bueno, pues ya mejor. Entonces digo que me llamo Douglas. Entonces digo Douglas Archer. Así que bueno, aquí estamos desde el Estudio 3. De EWTN Radio Católica Mundial, y aquí pues cada día estamos escuchando la música de nuestros grupos y cantantes católicos. Y si nos quieren echar una mano, amigos, escogiendo las canciones que vamos a escuchar, pueden comunicarse conmigo desde los Estados Unidos, me pueden llamar por el 1-866-398-6377 o desde fuera de los Estados Unidos, 205-271-2976. Y el correo electrónico para que me escriban, fehechacancion@ewtn.com. Facebook, búsqueme por ahí, Fehecha Canción, Arquero de Dios en Instagram. Ok. Bueno, para comenzar entonces el segundo segmento del programa. Tengo aquí una canción, otra desde Colombia, de un cantante que se llama Alex Cortés. Ya lo estrenamos hace una semana, pero bueno, aquí está nuevamente con Johnny Cortés, que bueno, como les dije aquella vez, pues no sé si es su hermano, su hijo, su primo, no sé, pero tiene el mismo apellido. Pero también cantan en este tema con José María, esposos, músicos católicos también de Colombia. La canción se llama Mi Hogar.

Seguimos, amigos, aquí en Fecha Canción con el disco nuevo del grupo peruano Haris, que venimos escuchándolo desde su lanzamiento hace un par de días. El disco se llama Gracia y hoy vamos a escuchar un tema del disco que se llama Sáname. Aquí está.

Escuchamos al grupo Haris del Perú con su canción Sáname. Y me escriben para que escuchemos, para que pongamos una versión del clásico Junto a ti, María, la versión de Atenas. Aquí está.

Ok, amigos, nos da tiempo para una última, así que vamos con lo más reciente de Fran Correa de Chile. Vivo estás.

0: break?
1: No, we've got...
2: We have 6 minutes.
0: Six minutes.
2: Yeah. Está bien, arriba.
3: So also the administrators, and now those I remember, there was three that I liked very much, and I'm going to name them in the order that I see, que they're from first to third. And it was Celestine. Well, I don't know if she was an administrator, but she acted like one. So her name was Celestina Garza.
2: Mrs. Garza, Celestina Garza.
3: Yeah, Celestina Garza, John Onihosa, and Mr. Rodolfo de la Garza. Mm-hmm. And Miss Celestina was very sharp. I remember she saw me once, and I had never been in her office. He said, "What did you do? What did you do, Antonio?" He said, when I was just coming in, I said, "He said, you know my name."
1: That caught you, huh?
2: Yes.
3: Yeah, and Mr. Johnny Hosa was a military man. And he would explain to us about our education, see? And he would always tell us this, nobody can take away your education. Mm-hmm. He said, once you learn it, they say, you keep it, you have it in your head. Mm-hmm. He said, unless you die, you will not.
2: It's break time.
3: And then Mr. De La Garza, I'll say it later.
2: Okay. Creo que ya llegamos al tiempo del break, Mike.
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5: Sí, les queremos dar gracias a todas las personas que lo están viendo en Facebook Live y en el radio. Les queremos recordar que en el monasterio va a haber un retiro de renovación matrimonial. Familial Unidas a Manos, hoy, mañana y siempre. Va a ser el sábado 22 de las 8 para adelante. Es cupo limitado. Si quieren más información, llamen al 956-844-2895. Y también en el monasterio va a haber una Catholic Homeschooling Information Meeting, que es el 28 de agosto, de las 4 a las 6 y media. Si quieren información, llamen al 956-451-1623. Y el agosto 15 va a haber una santa misa que yo creo que es misa de obligación a las 10 de la mañana. Va a ser la Asunción de la Santísima Virgen María. Y también en el monasterio va a ser el Rachel's Vineyard Retreat, que va a ser octubre 16 al 18. Si quieren más información, llamen al monasterio también. ¿Le seguimos, Mr. Deacon?
2: Explícame qué es Rachel's Vineyard.
5: Es un retiro para personas que han pasado, si ella o el esposo o el novio o el abuelo o el papá o la mamá o alguien ha tenido una familiar que ha tenido un aborto o un miscarriage o algo así que les ha estado afectando, este retiro les ayuda para cooperar.
2: Asimilarlo en su vida, ¿verdad?
5: El dolor, cómo les está afectando a ellos. So, todos están invitados. Y si quieren más información, llamen al 956-325-9773.
2: Y uno cree que esas cosas no pasan aquí, pero sí pasan. Yo recuerdo llevando una clase a que fueran a ver la corte, y el juez Gabert era mi amigo Alex, y tenía 7 divorcios. Y también que lo hacía, que decía, no problems, the state of Texas grants you your divorce. Next. Y la misma cosa. Cuando lo dijo 7 veces, se fue para la oficina, y como él y yo habíamos sido maestros juntos, me fui detrás de él. Le dije, Alex, 7 divorcios. Dijo, sí, y si ustedes en las iglesias prepararan mejor a las parejas.

0: no viniera nada de aquí.
1: Pues por eso va a ser ese retiro de Amalos hoy, mañana y siempre. Va a ser el 22 de agosto en el monasterio. Se llama Renovación Matrimonial. Va a venir el padre Javier Caballero a hablar con las personas. Y es para recién casados o cualquier persona que ha estado casada.
0: Okay.
1: Se invita, tenemos ese retiro. So, hay muchos recursos.
0: Sí, sí hay recursos. Uh-huh. En un tiempo no lo sabía. Uh-huh. O sea que nomás rebotabas como una pelota y... What else?
1: Así es lo que tus padres te mirabas tú o enseñabas. Y en veces era bien y en veces no era bien. So.
0: A ver, ¿y cómo...? Quiero que me contesten, ¿qué puede hacer un papá para dar buen ejemplo y enseñar? Porque hay muchos que me han dicho a mí, oye, es bonito, yo no tuve dinero para ir al convento o no fui a las escuelas donde tú fuiste. ¿Qué puede hacer un padre para enseñar el bien ahí en la casa con sus hijos?
1: Pues hay muchos recursos. Ahí en la Iglesia Inmaculada Concepción, el padre los da dando una aplicación donde te está enseñando los ejemplos que puedes hacer en tu iglesia doméstica, y también te puede enseñar los rezos y hay mucha información ahí en esa aplicación, y te dan puntos. Pues no son puntos, son conchitas, porque somos nosotros la Inmaculada Concepción. Te dan conchitas que tú puedas agarrar ahí, que después te puede ayudar. Pero hay muchas cosas que podemos hacer como ejemplo para de padre para los niños, o nomás enseñarlos que los queremos, darle un abrazo a tu pareja, ayúdale a lavar las vasijas o cosas así que se puedan compartir. Lo que puedes hacer también es decirle a tus hijos que tú quieres que tu pareja sea un santo, y él quiere, va a decir la misma cosa, que me va a ayudar que yo sea una santa. Hay muchas cosas que podemos hacer.
0: Sí, porque no hay cosa más triste que oír divorcio tras divorcio tras divorcio. Y aunque digas tú, pues no son personas de iglesia, como quiera duelen. Porque te pones a pensar, los que están en las prisiones, los que están en centros juveniles, ¿vienen de hogares sólidos? No. Por la experiencia mía, todos venían de hogares problemáticos. No todos, pero la mayor parte, sí.
1: Otro ejemplo yo creo que es enseñarles cómo amar. Cómo amarse uno a los otros y amarse tú misma. El dignity, como dice.
2: Sacrifice.
0: Y sobre todo, dar el buen ejemplo. Y yo sé que vivimos en una sociedad muy tolerante, pero si fumo yo delante de mi hijo... mi hija, si tomo alcohol delante de ellos, ¿qué ejemplo estoy dando?
3: Esa es la bueno, yo digo que el ejemplo que da uno es lo que va, es what you sow is what you reap,
0: you
3: know? Yeah. Si los niños ven que estás golpeando la esposa, pues ¿qué crees que van a hacer ellos? Y yo lo veía todos los días. Y sí, es verdad, la mayoría sí tenía su mamá y su papá, pero lo que pasaba en el hogar era... ahí es la primera escuela. ¿Okay? Estábamos hablando de la escuela. Pero la familia, los ejemplos que da uno, es como esos niños van a crecer y van a tener esos... what do you call it, habits, or, you know, pero hay muchas cosas que puede ser uno. Por ejemplo, como dijo Corina, bien fácil, ¿cuántas veces abrazas tus hijos? ¿Cuántas veces abrazas tu esposa o la esposa que abraza el esposo? ¿Cómo se hablan unos con otros? ¿Hay respeto o no hay respeto? You know, y si quieres que se enseñen a leer, bueno, te sientas tú, yo sé que ahora en día todos andamos correteando por donde quiera, pagar aquí, por allá. No estamos poniendo, what do you call it, a priority.
0: No estamos poniendo prioridades.
3: En la familia. ¿Qué es lo que quiere hacer el padre Eduardo? Y lo que hablamos en la primera hora. Y eso es bien importante. Simplemente, si tus hijos te ven abriendo un libro y estás leyendo. Ese es un ejemplo que les estás dando a ellos, que la lectura es algo importante, y ellos van a seguir pues esos ejemplos. Todo eso.
0: Mike, tú que tuviste la experiencia de estar en medio del tiroteo tantas veces, ¿qué tan importante es, qué crees tú que es más importante tener en la casa, la televisión o los libros?
3: Los libros. La televisión, ahora en día, que estaba diciendo Tony, no sé si fue Tony o Corina, pero muchas de las cosas que ves, hasta las noticias, ¿eh? No puedes, no sabes si es verdad. Bueno, para mí ya todo eso ya no tiene sentido, porque ya no sabes en qué creer, you know? So, para mí, leer, estudiar, eso es más importante, porque eso le va a dar algo al niño para el futuro, ¿ok? Las otras cosas son con cosas instantes, que nomás por un rato y se van a acabar. La otra cosa, como estábamos hablando la primera hora, todo eso, el teléfono, las computadoras, están afectando el cerebro de los niños. Y ahora, si uno ve en día, los niños, yo ya tengo muchos años de estar en la escuela de maestro, pero me están diciendo que hoy en día muchos de los niños tienen muchas ansias, ¿okay? They're very impatient, y todo eso viene de tan pegados en la computadora, o están pegados en el teléfono. Si uno ve todo en el teléfono, so, todo eso tiene que ver algo en su cerebro, como se va formando. What do you call the physiology of the brain? Es algo bien complicado, you know? Pero hay que tener mucho cuidado con todo eso, y primeramente los padres y los hijos también necesitan que decirse unos a otros, pues yo te amo, you know? Y como dijo Tony, todo eso es un sacrificio, es una responsabilidad que uno escogió. Okay, you chose it, okay, you know, so that's very important, and Tony was right. Ahora nadie quiere sacrificar, you know, no quieren todo bien rápido, y no es así. Uno necesita que tener paciencia, y una de las cosas que yo me he dado cuenta es que mucha gente no tiene la paciencia o no quiere sacrificarse, porque ya no saben lo que es amor. Parte del amor es sacrificio, y uno lo ve cada día que va a la misa, o cuando ve el crucifijo. ¿Qué cree uno que estaba haciendo Jesucristo? ¿Ok? Todo eso, todo está ahí, todo, you know? Y si uno lee la Biblia, todo está ahí. Nomás necesita que uno que leer despacio y tener paciencia. Y hoy en día, y bueno, todo esto tiene que ver por la sociedad, que ahora, you know, está todo muy rápido. Ahí no estábamos hablando la primera hora de cuando éramos niños. No, hombre, y es verdad, nos ponemos a pensar, era todo bien diferente. Y ya no, eso ya, no sé, para mí es una cosa bien perdida. Por eso, como dice usted, la historia es bien importante, porque todas esas costumbres, todo eso es algo de nosotros, ¿okay? Que viene de nuestros abuelos, bisabuelos, you know, I could go on and on and on, pero yeah, it's something that you know, I saw every day as an administrator, and I didn't like it, you know, but sometimes you have to make tough decisions, or the decisions that you make are for a reason, because you're dealing with children. I don't care if they're 6 feet five, 230 pounds, and I had to deal with those guys, okay? They're still kids. Down deep inside, son niños. Y lo que pasa es que en los hogares no hay ese amor. Como dijo Corina, ¿qué está pasando? ¿No? Y todo comienza en la casa. No, no, y la, esa es la otra cosa. No puede uno dejar, ¿no?, las escuelas, una, you know, another, what do you call it, an institution to take care of our responsibilities. You chose that, you know.
1: Y podemos ayudar a las maestras, right, con eso.
0: ¿De qué manera recomiendas tú, Corina?
1: Pues hacer todo lo que dijo Dr. Mike. Help them learn, yeah, at home.
3: Right.
1: Para que puedan hacer en la casa, en la escuela.
2: Otra cosa es que, por ejemplo, eso de los matrimonios, que hay mucho divorcio. Muchas veces la persona no se pone, el amor de él no sacrifica por la otra persona, o no piensa en la otra persona, ¿verdad? Por ejemplo, a nosotros nos platicó, sí, cuando estábamos eso de, porque tuvimos que hacer eso de focus, o ¿cómo se llama? Que tienes que hacer para marriage counseling, o que tienes que hacer
0: focus,
2: algo, no sé cómo se llamaba, pero era de la de marriage. And we, me and Corina did it for about a year or two, ¿verdad? Y hacían un survey y después they would confront each person, ¿verdad? Bueno, en este caso, la persona que nos estaba enseñando dijo, por ejemplo, yo, dijo, vivía con mi papá y mi mamá casado con mi señora. Y se pasaron como 15 años y de repente le salió la esposa, quiero un divorcio, ¿verdad? Entonces dijo, ¿por qué? Dijo, ¿está bien padre?
1: He was the instructor,
2: ¿verdad? Entonces, y dice, y todo está muy bien. Dijo, ¿para ti? Dijo, pero para mí no está, ¿verdad? Solo que muchas veces también eso tiene que ver, ¿verdad?
1: Porque comunicación.
2: Como en ese instante había una cosa que was, tenías que hacer decisión, ¿verdad? Cuando menos él, ¿verdad? Porque ella no quería vivir en la casa, ¿verdad? De los papaces. Y él, pero resultó que le hizo caso, ¿verdad? Y se y la complació, ¿verdad? Se salió de la casa y se fueron a vivir separados, ¿verdad? Pero él dice, no, yo estaba bien padre. Dice eso, muchas veces eso es lo que pasa, te piensas nomás de ti, ¿verdad? Y no de la otra persona, ¿verdad? Y eso es lo que tienen que cambiar, porque ese es amor,
3: right.
2: ¿Me entiendes? Cuando estás pensando de la otra persona.
1: Pero era falta de comunicación,
0: sí,
1: porque ella no estaba, she wasn't happy, and he was happy. But she never told him that she was not happy. So, ¿de quién es culpa? Pues no sabemos. Pero la cosa es que se tiene que comunicar.
3: Son culpa de los dos.
2: Pero sí. Pero la cosa es que en este caso se compuso. Mm-hmm. Pero ¿qué si él fuera dicho, oh no, hijo, yo no me voy a salir de aquí? ¿Ves? Esa es otra decisión. ¿Ves? Y ahí iba para qué iba a pasar. Y porque ella ya se declaró.
3: Yeah.
0: Y les voy a decir una cosa, que más antes cuando sacabas una anulación de tu matrimonio católico, era una tarea muy pesada. Y a mí una noche me habla el obispo Fitzpatrick y dijo, mira, te estoy hablando porque tu tal por cual párroco no quiere ayudar en nada. Y aquí está esta persona que busca su anulación. Era una classmate tuya. Y le dije, pues señor obispo, pues no sé si lo puedo hacer. No, dijo el padre Mike, dijo que sí. So allá vamos a Brownsville. Y le dije a ella, vale más que vayas conmigo. Porque si se pone duro, te tengo que meter ahí. Y comenzó. En ese tiempo eran tres jueces. Y pues los demás eran oyentes, pero eran como 10. Y comencé, yo presenté el caso mío, pero noté que cada vez que decía en Rio Grande o en Star County, el contrario mío, que era el padre Ron Anderson, hacía, se gangueaba, ¿ves? O como que se estaba burlando. En el Star County, otro. Y a la tercera, me quito yo los lentes y los aviento a la mesa. Dijeron todos, what's that for? Le dije, vale más que me des una disculpa porque te has burlado de mi pueblo y del condado. Ya tres veces me das una disculpa o yo mismo te quito el cuello romano y vas a ver lo que va a pasar. Y luego todos, call the bishop, call the bishop. Y vino Bishop Fitzpatrick. Y dijo, ¿qué pasó ese? Y le dije, mire, se gangueó de Río Grande de Stark County y no lo acepto ni de usted, ni de él, ni de nadie. Si dicen algo de Río Grande de Stark County, voy a responder. Y no se mortifique, ya sé qué decir. Y entonces dijo, ¿dónde está la muchacha? Dije, está abajo con su hijo. Dile que suba. No, pues subió. Pues los hizo llorar con lo que les dijo. Yo me quedé abajo cuidando al chamaco. Y ya cuando me mandaron llamar otra vez, se paró el padre Anderson a pedirme una disculpa. Porque lo hizo el obispo. Que pidiera una disculpa. Yo le dije, qué bueno, porque si no, le dije, aquí lo hubiera agarrado yo. Y no voy a dejar que nadie diga nada de Stark County o de sus comunidades sin... Siempre les digo, ok, me estás empujando un botón y te voy a contestar. Pero pues estamos hablando de Roma, como quiera que sea. Roma es parte de nosotros. La Gloria es parte de nosotros. Garcíasville es parte de nosotros. Todo lo que sea Stark County, si me buscas, me encuentras. No te voy a dejar que lo digas, porque sé algo de la comunidad tuya y te voy a contestar. Es mejor no decir nada. Y me pasó un incidente una vez que llevaba yo a la embajadora de los Leones de Río Grande a Ciudad Díaz Ordaz a la coronación de Lions Queen. Y al entrar, ahí estaba el mayor de Mission, no voy a decir su nombre. Dijo, mira, ahí viene Salinas con la mafia de Stark County. Oh, no lo hubiera dicho, porque me quité los lentes y le contesté algo un poquito pesado porque mi esposa se puso blanca. Le dije, ¿qué quiere decir eso? Le dije, que sepa él que estoy listo. Le dije, porque él también viene de Stark County. Cree que porque es mayor de Mission ahora es algo especial, y le dije, no lo es. Y así es que eso es como defiendo yo a mi comunidad, todas las esquinas, todas las partes. Me sacas algo de la casita, te voy a sacar algo a ti también. Y porque así me enseñó papá. Decía papá, la mujer que entre aquí a la tienda la tratas como si fuera la reina de Inglaterra. No me importa si tiene cantina, no me importa si es esto o es otro. Una mujer es una mujer. Y dije, es algo muy importante.
2: Yeah.
0: So hasta la fecha me queda con eso, coordinador.
1: Pues queremos darle apoyo y esfuerzo a las maestras que empezaron este año, a todos, para que tengan un año productive year.
0: Oh, yeah.
1: This year for school.
0: Larry, do you have anything to say to the new teachers?
4: All right. Thank you, RC, for giving me the chance. First of all, for new teachers who just are beginning to handle a classroom with young kids and young minds, it is so important to be very well prepared, because what we're teaching them or showing them in our classrooms just stay for a long, long time in their lives. And we never can tell which things that we are teaching them or showing them would impact their lives in a way that would make their lives successful or would contribute in a positive way to the world. And it can also happen in a negative way. I remember that, this is a story from another teacher who said, you know, that Hitler was slapped by an authority in his life, and he said that was a slap that was heard around the world because he started hating authority. See, so those little things can really mean a lot if we're not aware of our behavior. We are teachers, young minds are looking up at us, and if we're not careful, we might destroy a life or build it up. So that's what I can say.
1: And I think the older teachers can help the new teachers.
4: Yes.
1: Because sometimes new teachers are, is like a fish out of water. They don't know
4: what they're doing.
1: Because they do teach them in college and everything, but when it comes down to the
0: nitty-gritty,
4: yes,
1: it's hard. I know my daughter, when she first started, and she went through all the education and everything, she said, I don't feel comfortable. They're all staring at me.
4: Yes. 22 pairs of eyes. Yes.
1: And that was affecting her. And yeah, it's something that stayed on my mind. I said, I had never thought of that. That we were all staring at our teacher.
4: Yes, yes.
1: They have to deal with that. And it's an attention that they really don't want.
4: Correct. Now, let me tell you a personal story. You know, the first time I came here, Arcee, you were one of the people who welcomed here. Well, anyway, I was being interviewed by this committee, Mr. Jones, Ms. Mayu, and two other teachers. And I was a newbie from the Philippines. So they were there in a panel interviewing me, a Filipino, first time here in the U.S., in this county. And so they asked me, so why have you decided to teach? And here, do you have any experience in teaching? The answer I gave them was, all I ever saw in teaching was the kindergarten cop. And that's it. And then so they asked me, Mr. Jones, I remember, so do you want to go in teaching when this was your limited experience? Then I told them, well, you cannot test the mettle of a gladiator until you put him in the arena. So just test me. So until now, it's already been 27 years that I taught. And thank God it worked out.
1: I think it's a lot of on-the-job training.
4: On-the-job training.
1: I think if any job is, you get a lot from on-the-job training. You improve.
4: Improve,
3: I just want to.
1: But other teachers could help too.
3: I just want to add a few little points because we're running out of time. But I just want all the teachers, new teachers that are out there, I say this every time when we would give out scholarships, that you're going into a beautiful profession. It's a very hard profession. It's not going to be easy. It's going to be long. You're not going to get rich. You're not going to get famous. You're not going to get that pat on the back. But you're doing something that is going, like Mr. Patiño said, and Hilario is right, you're doing something that's going to change somebody's life. Remember that your job, yes, is to teach reading, writing, and math and all that stuff. But more than the essence of it is exactly what Jesus did. Your essence as a teacher is to change people's lives. Mm-hmm. That's your job. You're going to change people's lives. Okay? And that's why I'm so, well, I better not say it because I'm gonna, but there's some things that are going on in public education, especially here in the state, that I don't agree with. You know, we're leaving behind, I think when we started the hour, there are some things that are very important. You know, we touched on the field trips and things like that. Those things are important. Art, music, you know. Now we're trying to get rid of all those things. Those things are important. They make an individual. You know, you talk about a rounded education. There's a reason for that, and the reason is you're developing both sides of your brain. You know, and I could go on and on about some of the psychological and physiological changes that take place in your brain and stuff like that. But remember this. Your primary job as a teacher is that you are changing people's lives. You're changing a little child's life. And like Hilario said, you can either be good and or can be bad. It's your choice, you know. But think of that. Think of the responsibility and the power that you have. Yes,
5: the power.
1: Yeah. Another thing is that I want them to remember is that everything, all the presidents, all the priests, all the educators, all the CEOs, everybody started with a teacher. Teachers, like Dr. Gonzalez says, change lives.
2: And for the students, attendance is very important. And don't miss school. And always ask questions. Yep. If you don't understand, ask them. I don't care if somebody is laughing or at your question or not. You ask that question because you can't leave.
1: And somebody else in that group wants to ask that question.
5: But they just don't. Embarrassed.
1: They're embarrassed. So ask the question. There's nothing wrong. But a teacher has.
6: And now the Angelus with our most reverend Bishop Flores.
7: 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Hail Mary, full of grace, the Lord is with thee. Blessed art thou amongst women, and blessed is the fruit of thy womb, Jesus. 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Behold, the handmaid of the Lord, be it done unto me according to thy word. 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Pray for us, O Holy Mother of God, that we may be made worthy of the promises of Christ. 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Pour forth, we beseech thee, O Lord, thy grace into our hearts, that we, to whom the incarnation of Christ thy Son was made known by the message of an angel, may by his passion and cross be brought to the glory of his resurrection through the same Christ our Lord.
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En el nombre del Padre, y del Hijo, y del Espíritu Santo. El Señor esté con cada uno de ustedes. Muy buenos días a todos. Saludamos a todos los que nos escuchan a través de Radio Santísimo Sacramento y alrededor del mundo por EWTN, Radio Católica Mundial. Saludamos a los que están en casa, los que van manejando en las carreteras, pedimos que manejen con precaución para llegar a su casa o a su trabajo sanos y salvos. Desde nuestro santuario en esta mañana ofrecemos la Santa Eucaristía. Cada uno tiene sus propias intenciones. También quiero que tengamos presente al país de Colombia. En días pasados, pues, hubo un gran terremoto. Han habido muchos muertos. Bueno, que Dios les acompañe, que Dios les ayude. Vamos pues a participar con fe y devoción y pedimos perdón por nuestros pecados. Yo confieso ante Dios Todopoderoso, ante ustedes hermanos, que he pecado mucho de pensamiento, palabra, obra y omisión, por mi grande culpa. Por eso ruego a Santa María siempre Virgen, a los ángeles, a los santos y a ustedes, hermanos, que intercedan por mí ante Dios nuestro Señor. El Señor Todopoderoso tenga misericordia de nosotros, perdone nuestros pecados, nos lleve a la vida eterna. Amén.

0: Oremos, pedimos a Dios por el Padre Jesús Hernández, que hoy cumple años, por las intenciones de cada uno de nosotros y por todas las ánimas del Santo Purgatorio. Dios Todopoderoso y Eterno, a quien, enseñados por el Espíritu Santo, invocamos con el nombre de Padre, intensifica en nuestros corazones el espíritu de hijos adoptivos tuyos, para que merezcamos entrar en posesión de la herencia que nos tienes prometida, por Jesucristo nuestro Señor.
1: Amén.
0: Sentados, vamos a escuchar la palabra de Dios.
2: Del libro del profeta Ezequiel. En aquellos días, oí que el Señor gritaba con voz potente: acérquense los que van a castigar a la ciudad, empuñando cada uno su arma mortal. Entonces aparecieron, en dirección del pórtico que da al norte, 6 hombres, cada cual con su arma mortal en la mano. En medio de ellos estaba un hombre vestido de lino, que llevaba en la cintura un estuche para escribir. Entraron y se detuvieron ante el altar de bronce. La gloria de Dios de Israel, que descansaba sobre los querubines, se elevó y se dirigió a la entrada del templo. El Señor llamó al hombre vestido de lino que llevaba en la cintura el estuche para escribir y le dijo: recorre a Jerusalén y marca con una señal en la frente a los hombres que gimen y lloran por todas las prácticas abominables que se cometen en la ciudad. Y oí que les dijo a los otros: recorran la ciudad detrás de él y maten sin piedad ni compasión. Maten a los viejos y a los jóvenes, a las doncellas, a los niños y a las mujeres, hasta que no quede ni uno. Pero al que tenga la señal en la frente, no lo toquen. Comiencen, pues, por mi santuario. Entonces ellos empezaron a matar a los ancianos que estaban delante del templo, y el Señor les dijo: profanen el templo, llenen sus atrios de cadáveres y salgan después a matar a los que se encuentran en la ciudad. Luego la gloria del Señor se elevó del umbral del templo y se posó sobre los querubines. Al partir, los querubines desplegaron sus alas y se elevaron del suelo ante mis ojos. Se detuvieron a la entrada del pórtico oriental del templo del Señor, y la gloria del Dios de Israel estaba encima de ellos. Eran los mismos seres vivientes que yo había visto debajo del Dios de Israel, junto al río Quebar, y reconocí que eran los querubines. Cuando uno tenía 4 caras y 4 alas, y unas como manos bajo las alas, sus caras se parecían a las que yo había visto junto al río Quebar, y todos caminaban hacia el frente. Palabra de Dios.

0: El Señor esté con cada uno de ustedes. Lectura del Santo Evangelio según San Mateo. En aquel tiempo Jesús dijo a sus discípulos: si tu hermano comete un pecado, ve y amonéstalo a solas. Si te escucha, habrás salvado a tu hermano. Si no te hace caso, hazte acompañar de una o dos personas para que todo lo que se diga conste por boca de dos o tres testigos. Pero si ni así te hace caso, díselo a la comunidad. Y si ni a la comunidad le hace caso, apártate de él como de un pagano o de un publicano. Yo les aseguro que todo lo que aten en la tierra quedará atado en el cielo, y todo lo que desaten en la tierra quedará desatado en el cielo. Yo les aseguro también que si dos de ustedes se ponen de acuerdo para pedir algo, sea lo que fuere, mi Padre Celestial se lo concederá. Pues donde dos o tres se reúnen en mi nombre, ahí estoy yo en medio de ellos. Palabra del Señor. Siéntese un ratito, por favor. Siempre que leemos las Sagradas Escrituras, algo pasa en nuestra mente y en nuestro corazón, porque la palabra de Dios siempre es viva y llega hasta la médula de los huesos. Pero es muy importante saber comprender cuál es el mensaje que Dios nos da ahora, en el tiempo que nos toca vivir a nosotros. Las escrituras fueron escritas en otro tiempo, en otro contexto, pero el escritor sagrado, iluminado por el Espíritu Santo, redactó estas líneas que son siempre en el diario vivir una luz que nos conduce a una senda que nos da vida. Quiero centrarme un poco en esta mañana sobre lo que dice el Evangelio de Mateo. Si tu hermano comete pecado, ve y amonéstalo a solas. Hablamos de la corrección fraterna, del perdón y de la reconciliación. Si cada uno de nosotros, los que me escuchan en la radio y los que están acá en el Santo Templo, nos ponemos a pensar sobre la corrección fraterna, ¿a quién le gusta que lo corrijan? Pues a nadie. A nadie. Siempre que hay una corrección, el que la recibe tiene una molestia, tiene un enojo. Y siempre no está contento porque le llamaron la atención. Pero sí es muy importante entender nosotros que la corrección va a ayudar a la persona a mejorar su vida, no para enojarse. Por eso, el que va a hacer la corrección tiene que ser fraterno, tiene que ser amable, tiene que ser discreto, tiene que, como dice el Evangelio, apartarlo a solas, que no sea en público, sino a solas. Pero también, ¿qué palabras vas a usar para que tu hermano pueda cambiar? En la reflexión de la mañana vino a mi mente lo que le pasó al rey David. Cuando el profeta Natán fue a verlo y le platica la historia del hombre rico y el hombre pobre, el rey se enoja. ¿Y cuál es la historia? Le dice, pues, como el hombre pobre tiene solo una ovejita y el hombre rico tiene muchas ovejas. Y le dice, hubo una fiesta y el hombre rico le quitó la ovejita al pobre y la compartió con sus amigos. Y dijo el rey pronto: ¿vive ese hombre? Sí. ¿Debe morir?, dijo. Fue la primera reacción. Y dijo el profeta Natán: ¿pero ese hombre eres tú? Porque tú, teniendo 600 mujeres, le quitaste a Urías su mujer. Siempre que nosotros como cristianos no acudimos a Dios, sino acudimos a nuestra humanidad, somos crueles, somos duros. Pero cuando acudimos a la misericordia de Dios, la vida cambia. Por eso la corrección tiene que ser fraterna, en un diálogo de amor y misericordia. Pero antes de que tú vas a corregir a tu hermano, entra en un mundo de oración, pues. Que no estés ni molesto ni enojado, sino sereno y tranquilo. Porque es la única manera de cómo puedes tú ganar a tu hermano. No se trata de perder a tu hermano, sino de ganarlo. ¿Pero cómo lo vas a ganar? ¿Con engaño? No, con la verdad. Por eso, el proceder tiene que ser muy cauto, muy prudente. Y por eso el primer paso siempre es a solas. Si aquel hermano no entiende, no quiere cambiar, pues bueno, pero yo creo que todos cambiamos cuando nos hablan de una manera bonita. ¿Sí? Claro que habrá alguno que otro que es un poco testarudo, necio. Bueno, pero ya ese es otro tema, pues, ¿no? De la necedad, de la terquedad, de la rebeldía. Pero hay que entender el contexto de cada persona, pues. ¿Por qué aquel hombre es necio, rebelde? Porque a lo mejor en su época de su niñez sufrió violencia, sufrió desamparo, sufrió abandono. Entonces, por eso cada uno de nosotros somos individuos, somos personas únicas. Y qué hermoso cuando cada uno conoce el contexto de cada persona. Esto es hermosísimo. Pero a veces dice un pensamiento: caras vemos, corazones no sabemos. Cuando miramos el rostro de un ser humano, siempre se nota qué hay en el fondo de su corazón. Y nosotros podemos sonreír, pero nuestros ojitos muestran la verdad. Y cuando los ojitos de una persona tienen tristeza, es que algo está pasando en su vida. Y a veces uno pregunta: ¿cómo estás? Y la primera respuesta de la gente dice: bien. Porque no queremos que las personas sepan nuestra verdad. Yo nunca he recibido esa respuesta. Cuando pregunto cómo estás, siempre me dicen: bien. Nunca me han dicho: estoy mal. No, siempre decimos: bien. Por eso es importante hoy meditar: ¿cómo logro yo salvar a mi hermano en el tema de corrección, en el tema del perdón y en el tema de la reconciliación? Son temas muy interesantes que los debemos poner en la mesa, pero de todo esto, cuando toquemos estos temas, por favor, que en el fondo esté la oración. Pedir a Dios para que nos dé las palabras sabias que puedan orientar, que puedan aconsejar y que puedan ayudar al hermano o a la hermana a avanzar en el camino de comunión, porque es lo más bonito. Porque a veces podemos perder la comunión con Dios, con nuestra manera de portarnos, de comportarnos y de actuar. Pidamos pues al Señor que nos conceda la luz de lo alto para que siempre estemos en comunión con Él. En el nombre del Padre, del Hijo y del Espíritu Santo. Oremos, hermanos, confiadamente y pidamos a Dios por el bien de todos los hombres. Decimos, te rogamos, Señor.
1: Para que Dios multiplique las vocaciones en la Iglesia y fortalezca el propósito de los que se han consagrado a su servicio, roguemos al Señor. Para que el Señor dé prosperidad a nuestra nación y dirija los pensamientos y acciones de sus gobernantes, roguemos al Señor.
0: Te rogamos, Señor.
1: Para que Dios conceda espíritu de reflexión a los novios, abra un camino en la vida de los jóvenes y los ilumine y aliente en todos sus proyectos, roguemos al Señor.
0: Te rogamos, Señor.
1: Para que el Señor conserve en la concordia y el amor a los esposos, roguemos al Señor.
0: Te rogamos, Señor. Seguimos pidiendo a Dios por Eva Bisara, Sonia Samud, por el Padre Jesús Hernández, por su cumpleaños y por las intenciones de cada uno de nosotros, oremos al Señor. Por el eterno descanso de Guillermo Leiva, Argeo Figueroa Cruz, Arturo Garzón Vizcarra y por todos los fieles difuntos, oremos al Señor. Señor, fuente de todo bien, escucha nuestras súplicas y concédenos con amor lo que te hemos pedido con fe, por Jesucristo nuestro Señor. Sentados, continuamos la Santa Eucaristía.

Oren, hermanos, para que este sacrificio mío y de ustedes sea agradable a Dios Padre Todopoderoso. Recibe benignamente, Señor, los dones de tu iglesia y al concederle en tu misericordia que te los pueda ofrecer, haces al mismo tiempo que se convierta en el sacramento de nuestra salvación por Jesucristo nuestro Señor. El Señor esté con cada uno de ustedes. Levantemos el corazón. Demos gracias al Señor nuestro Dios. En verdad es justo y necesario, es nuestro deber y salvación darte gracias siempre y en todo lugar. Señor Padre Santo, Dios Todopoderoso y Eterno, en quien vivimos, nos movemos y existimos, y todavía peregrinos en este mundo, no solo experimentamos las pruebas cotidianas de tu amor, sino que poseemos ya en prenda la vida futura, porque al poseer las primicias del Espíritu, por el cual resucitaste a Jesús de entre los muertos, esperamos disfrutar eternamente del misterio pascual. Por eso te alabamos con todos los ángeles y proclamamos tu gloria con alegría, diciendo sin cesar:

Santo eres en verdad, Señor, fuente de toda santidad. Por eso te pedimos que santifique estos dones con la efusión de tu Espíritu, de manera que se conviertan para nosotros en el cuerpo y en la sangre de Jesucristo, nuestro Señor, el cual, cuando iba a ser entregado a su pasión, voluntariamente aceptada, tomó pan. Dándote gracias, lo partió y lo dio a sus discípulos, diciendo: tomen y coman todos de él, porque esto es mi cuerpo que será entregado por ustedes.

Del mismo modo, acabada la cena, tomó el cáliz dando gracias de nuevo. Lo pasó a sus discípulos diciendo: tomen y beban todos de él, porque este es el cáliz de mi sangre, sangre de la alianza nueva y eterna, que será derramada por ustedes y por muchos para el perdón de los pecados. Hagan esto en conmemoración.

Así pues, Padre, al celebrar ahora el memorial de la muerte y resurrección de tu Hijo, te ofrecemos el pan de vida y el cáliz de salvación. Y te damos gracias porque nos haces dignos de servirte en tu presencia. Te pedimos humildemente que el Espíritu Santo congregue en la unidad a cuantos participamos del cuerpo y sangre de Cristo. Acuérdate, Señor, de tu iglesia extendida por toda la tierra y con el Papa León, nuestro obispo Jaime Sosila Rey, y todos los pastores que cuidan de tu pueblo, llévala a su perfección por la caridad.

acuérdate también de nuestros hermanos que se durmieron en la esperanza de la resurrección y de todos los que han muerto en tu misericordia. Admítelos a contemplar la luz de tu rostro. Ten misericordia de nosotros y así con María, la Virgen Madre de Dios, su esposo San José, los apóstoles y cuantos vivieron en tu amistad a través de los tiempos, merezcamos por tu Hijo Jesucristo compartir la vida eterna, cantar tus alabanzas. Por Cristo, con Él y en Él, a ti Dios Padre Omnipotente, en la unidad del Espíritu Santo, todo honor y toda gloria por los siglos de los siglos.

Fieles a la recomendación del Salvador y siguiendo su divina enseñanza, nos atrevemos a decir: Padre nuestro que estás en el cielo, santificado sea tu nombre, venga a nosotros tu reino, hágase tu voluntad en la tierra como en el cielo. Danos hoy nuestro pan de cada día, perdona nuestras ofensas como también nosotros perdonamos a los que nos ofenden. No nos dejes caer en tentación. Líbranos de todos los males, Señor, y concédenos la paz, para que, ayudados por tu misericordia, vivamos siempre libres de pecado y protegidos de toda perturbación, mientras esperamos la gloriosa venida de nuestro Salvador Jesucristo. Señor Jesucristo, que dijiste a tus apóstoles: la paz os dejo, mi paz os doy, no tomes en cuenta nuestros pecados, sino la fe que tenemos, y conforme a tu palabra, concédenos la paz y la unidad. Tú que vives y reinas por los siglos de los siglos, la paz sea con nosotros. Con un saludo nos damos la paz de Dios.

0: Hermanos, este es Jesús, el Cordero de Dios que quita el pecado del mundo. Dichosos los invitados a este gran banquete del Señor. El cuerpo y la sangre de Cristo nos guarde para la vida eterna. Amén. Los que van a comulgar se preparan, por favor.
1: Amadísimo Señor Jesucristo, tú quisiste dejar tu presencia en la Eucaristía y dejarnos en ella tu sacrificio vivo. Por razones que tú conoces, Señor, no pude estar presente para recibirte sacramentalmente en el pan eucarístico. Pero quiero seguir en comunión contigo, ofreciéndote con toda mi fe y mi amor, mis sufrimientos y anhelos personales, uniéndolos a los tuyos y a los de todos los santos, y alimentando mi alma espiritualmente con el pan de tu palabra, para seguir haciendo de mi vida una vida eucarística. Señor, no permitas que jamás me aparte de ti. Amén.

Oremos. La comunión de tus sacramentos que hemos recibido, Señor, nos salve y nos conforme en la luz de tu verdad. Por Jesucristo nuestro Señor. El Señor esté con cada uno de ustedes. Que la bendición de Dios Todopoderoso, Padre, Hijo y Espíritu Santo, descienda sobre nosotros, permanezca para siempre. Amén. Amados hermanos, podemos ir en paz. La Santa Eucaristía ha terminado. Nos preparamos para la exposición del Santísimo Sacramento.

0: Hija mía, dile a las almas que no pongan obstáculos a sus propios corazones a mi misericordia, que desea muchísimo obrar en ellos. Mi misericordia actúa en todos los corazones que le abren su puerta. Tanto el pecador como el justo necesitan mi misericordia. La conversión y la perseverancia son las gracias de mi misericordia.
1: Jesús, confío en ti.

¿Qué tal, mis queridos? ¿Cómo están ustedes? Bien. ¿Cuánto me alegro? Porque aquí estoy feliz, encantado de la vida. Bienvenidos a este espacio dedicado a Rezo de la Coronilla, a la Divina Misericordia. Soy Pedro de Acevedo, desde los estudios de Radio Católica Mundial, en Jacksonville, Florida, para ustedes.

Ante todo, demos gracias a Dios por este tiempo que nos regala, donde tantas almas nos unimos para suplicarle su infinita misericordia. Comenzaremos en breve, mis queridos, a recibir sus llamadas con sus peticiones. Voy a recordarles los números de teléfono a llamar. En los Estados Unidos de Norteamérica, en Puerto Rico, tenemos un número de teléfono que es gratis. 1-866-398-6377. 1-866-398-6377. Fuera de los Estados Unidos de Norteamérica, fuera de Puerto Rico, tenemos este otro número de teléfono que es internacional. 001-205-271-2976. 001-205-271-2976. Les recuerdo, queridos, que este número de teléfono lo podemos usar también dentro de Puerto Rico, dentro de los Estados Unidos de Norteamérica. 205-271-2976. Hay un correo electrónico donde usted nos puede escribir con sus intenciones. catolicapaz@hotmail.com. Ahora, queridos, los invito para compartir juntos la reflexión de la tarde de hoy. Vamos a reflexionar con el título Confianza en Dios. El título de nuestra reflexión en el día de hoy es Confianza en Dios. Escuchemos.

Jesús nos habla. Hijo mío, todos los hombres deben tener algún amigo en quien puedan depositar su confianza. Sin un tal amigo, no podrás vivir felizmente. Cuanto más signifique tu amigo para ti, más feliz te hará. ¿Qué amigo puede significar para ti tanto como yo? ¿Quién se preocupa por ti tanto como yo? Considera lo mucho que he hecho por ti y comprenderás fácilmente que soy yo tu mejor amigo. Despreciarme a mí supone despreciar al que más te ama y del que tienes más necesidad. Cuando confíes en los hombres, sin considerar el lugar que yo ocupo en tu vida, estarás construyendo sobre arena. La inteligencia, la fuerza y todas las cosas buenas son dones míos. Sin estos dones, tus esfuerzos serían inútiles y tu misma vida carecería de sentido. Tus amigos pueden fallarte, al menos por su incapacidad para ayudarte en muchos problemas. Sus consejos pueden estar equivocados y pueden extraviarte aún cuando pretendan ayudarte. Solo en mí encontrarás una auténtica y segura amistad. Deposita en mí tu mayor confianza.

0: Bien, hermanos, vamos a comenzar ya a recibir sus llamadas con sus peticiones. Pasamos primeramente con María Luisa. María Luisa, buenas tardes, bienvenida. María Luisa.
1: Buenas tardes.
0: Buenas tardes, mujer. Cuéntenos qué intenciones tenemos.
1: Pedrito, yo le pido mucho, me ponga en el Santísimo. Y toda la gente que está orando, que le pida mucho a Dios, yo le pido un milagro, que lo tengo tieso, que no me quedó bien de la operación. Me siento muy desesperada.
0: ¿Qué fue lo que le sucedió con la operación del pie, me está diciendo?
1: Mire, Pedrito, me operaron primero de la rodilla izquierda. Me pusieron la plaquita que se pone. Y luego en otro hospital me pusieron en la derecha. Pero esta de la derecha no me quedó bien, me quedó tieso. Y ya ahora, cada ratito me quiero caer. Porque no me quedó bien.
0: ¿Y qué le dicen en el hospital?
1: Me pega la desesperación, mira, la tristeza,
0: calma. Calma, mi vida, calma. Con desesperarse no va a conseguir nada. ¿Cuándo fue usted ha regresado a este hospital donde le pusieron el de la pierna derecha?
1: No, hasta ahora. El lunes tengo cita para que el doctor que me metan al tubo porque me hacen rayos X y que todo está bien y que todo está bien. Y pues no está bien porque yo sé que no.
0: Pero usted mire, usted vaya al hospital donde le pusieron la plaquita esta en la pierna derecha. Y entonces va allí y le dice, mire doctor, usted me dirá que estará bien esto, pero esto no está bien porque yo tengo dolores, no puedo doblarle la pierna. Así que hay algo ahí que está mal. Chequéme usted bien, porque si no yo voy a tener que ir a otro doctor. Tan simple como eso, dígaselo así. Sí. Dígaselo así. Y créame que la propaganda que le voy a hacer va a ser negativa.
1: Ok, Pedrito.
0: Y usted va a ver cómo se motoriza.
1: Pedrito,
0: hágalo
1: también
0: así.
1: También quiero pedir por Venezuela y por
0: Colombia.
1: ¿Cómo se llama? Por Colombia, por todo eso que está sucediendo.
0: Claro que sí.
1: Y que todos hagamos mucha oración, porque yo estoy rezando el rosario por ellos, para que nuestro Señor los ayude y los bendiga y les dé la paz y les dé la paciencia para soportar todo eso. Y también le pido por la conversión de mis hijos, por la conversión mía, por la del mundo entero, por usted, por su familia. Y también quiero poner a mi hermana que lo operaron de la cadera y que pues está un poquito muy nerviosa porque le dijeron que los peligros que corren, y la quiero poner, que me la ponga en el Santísimo para que nuestro Señor la ayude y la saque con bien hasta afuera.
0: ¿Cómo se llama ella, María Luisa?
1: Se llama Rosa Guzmán.
0: Rosa Guzmán. Vamos a orar mucho por Rosa Guzmán. Acompáñenos usted una decena si puede.
1: Sí, Pedrito. Gracias.
0: Gracias, mi vida. Y no se preocupe. Usted vaya al doctor el lunes y trate usted de apaciguarse usted. Vaya con amor y con confianza de que el doctor le va a chequear eso ahí y usted va a ver cómo le va a encontrar el resultado. Y si no fuera así, usted le dice, bueno, pues voy a ir a otro doctor. Pero yo no puedo quedarme con esta pierna como la tengo. Tan simple como es.
1: Pero a mis 80 años.
0: A sus 80 años, sí, dígaselo. Con más razón aún. Yo se lo digo, ¿verdad? Porque soy mayor que usted, doctor. Y tengo la autoridad para plantarle cuenta a usted, pedirle cuentas.
1: Ok, Pedrito, está bien.
0: Gracias.
1: Y le pido por la conversión de mis hijos. Y por todas las necesidades que hay en mi corazón y en mi alma, Señor.
0: Gracias, María Luisa. Vamos a orar por todas esas intenciones que usted tiene en su corazón espiritual, mi vida. Consuelo, buenas tardes, mujer. Bienvenida.
2: Buenas tardes, Pedrito. ¿Cómo estás?
0: Muy bien, Consuelo, yo estoy feliz, encantado de la vida.
2: Qué bueno, me da mucho gusto escuchar esas palabras.
0: Amén, muchacha, amén. Cuéntenos, ¿qué intenciones tiene?
2: Pues, Pedrito, mis intenciones que tengo ahora, pues, quiero pedirle que me ponga a los pies del Santísimo y a la Divina Misericordia a un muchacho que está en coma, que tuvo un accidente y pues ya los doctores le dan pocos días de vida y a su familia, pues, que su familia está devastada de todo lo que está pasando y pues el muchacho todavía no reacciona y pues no le dan muchas esperanzas. Quiero ponerlo para que se haga la voluntad de Dios, no la de nosotros, ¿verdad?
0: Claro, ¿cuál es el nombre del muchacho?
2: Se llama Carol Vira, es el apellido.
0: Carol Vira.
2: Lira.
0: Mira.
2: Lira. Lira.
0: Vamos a orar mucho por él, pero recuerde que siempre que haya vida hay esperanza, mi vida. Así que no se les ocurra que no se les ocurra aplicarle la eutanasia, ¿eh? Mientras
2: no,
0: que
2: su mamá no. Sí, porque los doctores quieren desconectarle, pero su
0: no,
2: mamá
0: no, no, no, pues, eso no, no.
2: Porque no. Él todavía respira, pues, aunque claro, sea por medio de los aparatos, pero sí él respira todavía.
0: Siempre y cuando respire hay vida, y si hay vida hay esperanza, y si hay esperanza, ¿por qué lo vamos a matar? Nos volvemos en asesinos entonces.
2: Sí, es lo que le digo a su mamá y a su papá. Hace poquito estuve hablando con su papá y pues le digo que no pierda las esperanzas de que haga la voluntad de Dios.
0: Amén. Vamos a orar por los papás de él para que...
2: Sí, el papá de él se llama Moisés y su mamá se llama Regina.
0: Moisés y Regina. Para que el también, Señor les dé discernimiento.
2: Sí, Pedrito, también le pido mucha oración también por mis niñas que regresaron a la escuela, para que Dios me las proteja, principalmente a mi niña Daniela, para que ella le... Y aleje todas las malas amistades, todas las malas tentaciones que tiene. Fíjame, le vayan a querer hacer daño en la escuela, pues le pido mucha oración por ella. Y por todos los niños que han regresado y por esos maestros también, para que tengan más cuidado, estén más pendientes de ellos.
0: Amén. ¿Desea usted acompañarnos en una decena de la coronilla? ¿Se puede quedar, mi vida?
2: Sí, yo me quedo, Pedrito.
0: Gracias. Carmen, buenas tardes, mujer, bienvenida.
3: Buenas tardes, ¿cómo estás?
0: Muy bien, mi vida, yo estoy feliz, encantado de la vida.
3: Yo también, gracias a Dios.
0: Amén. Cuéntenos, Carmen, ¿qué intenciones tenemos?
3: Quiero que por favor me ponga en el banco de oración a mi hermano Porfirio, por su salud y por... Y mi prima Margarita, que está muy mal de cáncer, todos los enfermos de todos mis hermanos, mi hermano. Y por mí y por su familia de Estefanía.
0: Gracias, Carmen. Vamos a orar mucho por Porfirio y por Margarita y por todos los enfermos de cáncer.
3: Todos los enfermos del mundo. Todos.
0: Claro. Y estamos orando ya mucho por usted, Carmen, y por toda su familia.
3: Gracias.
0: Acompáñenos en muchas bendiciones para usted.
3: Sí.
0: Gracias, mi vida. Lupita. Buenas tardes, mujer. Bienvenida.
4: Buenas tardes, ¿cómo estás?
0: Muy bien, muchacha, yo estoy feliz, encantado de la vida.
4: Pedrito va a decir, esta Lupita como da lata, hable.
0: No, no, yo no he dicho nada, eso lo ha dicho usted, yo no he dicho eso. Yo no he dicho nada.
4: Pedrito, diga. Lo pensé, pero por respeto no lo digo.
0: No, no, no. No lo pensé, honestamente no lo pensé. Okay.
4: Pero ¿qué seremos sin la oración, Pedrito? ¿Qué seremos de nosotros? Dijeron los apóstoles, ¿a dónde iremos Jesús?
0: Eso
4: tienes
0: mismo.
4: Palabra de vida eterna.
0: Claro, mi vida, tenemos que orar todo el tiempo.
4: En el pedir... En el todo, ¿qué será de nosotros?
0: ¿Seríamos unas ovejitas perdidas en la ciudad de Nueva York?
4: Exactamente, Pedrito, y por eso hay tanta cosa en este mundo, porque no tienen a Dios en su corazón.
0: Amén, mujer, amén, usted lo ha dicho.
4: Entonces, para no quitarle mucho tiempo, porque el tiempo es oro y más en el radio, empecé agradeciendo, porque es de bien nacido ser agradecido.
0: Amén, eso mismo.
4: Y estoy bien contenta, Pedrito, porque mi muchacho, traíamos ahí unas cuestiones y mire, ya... El domingo quiso ir a misa y él pidió que se quería ir a confesar. Entonces, ¿Jesús oye nuestras oraciones o no las oye?
0: Sí las oye, mi vida, sí las oye.
4: Ahí está, pero a su tiempo y a su manera.
0: Amén, y en su espacio, claro, es natural. Porque para Dios todo es una hora, tenemos que entender eso, que para Dios todo es una hora. Para nosotros pueden pasar años, pero para Dios es ahora.
4: Exacto, Pedrito, y estoy bien contenta por esa cuestión, por mi muchacho que ya andaba muy despegado de nosotros, y mira, ahí anda mi muchacho.
0: Ha visto,
4: Dios
0: mi vida.
4: Que lo siga guiando para que siga caminando en la fe, y pues por ahorita mi marido está pasando ahí unas cuestiones, Pedrito, entonces para que el Espíritu Santo me le dé sabiduría. Mucha paciencia, mucho entendimiento para que se haga la voluntad de Dios.
0: Amén, Lupita. Entonces, ¿me da el nombre del muchacho?
4: De mi santo varón, santo, sacrosanto varón, Vicente Alonso Álvarez, Pedrito.
0: Vicente Alonso Álvarez.
4: De armas. Es sobrino de Roxana, la que hace... Su papá de mi marido y Roxana son primos hermanos, imagínese.
0: Ay, imagínese. Así que la familia está ahí muy unida, ¿eh?
4: Sí, muy unida en oración. Entonces, ahí, lo que es la vida, el mundo es un pañuelo.
0: Así mismo.
4: Y agradecer a mi hermano que habló el otro día, que después de 8 años ya le dieron sus papeles. Gracias a Dios. Nomás que no lo dijo, que le dio pena.
0: ¿Pero por qué le da pena? Pero que
4: porque
0: pero...
4: es que nos ha acostumbrado, Pedrito.
0: Ay, mi vida. Ay, señor. Entonces, señor, hay que dar
4: por
0: testimonio.
4: Eso no sé ese día, pero no lo quiso decir. Bueno. Entonces, orando en agradecimiento. Y una cosita más para darles a seguir dándoles paso a mis hermanos que están en espera. Un señor que murió, Pedrito, se llama Ricardo Bravo.
0: Ricardo Bravo.
4: Murió el domingo. Entonces, para que Dios tenga misericordia de su alma, que yo estoy segura que si no entró al cielo, está en el purgatorio, porque era un hombre de fe, de rosario, de misa, padeció mucho una enfermedad de los riñones, entonces Dios le tome su purgatorio, le haya tomado su purgatorio en la tierra, porque sufrió mucho ese señor.
0: Amén. Vamos a orar por todas estas intenciones suyas, mi vida.
4: Sí, Pedrito, y todas las de mis hermanos que somos de la familia Misericordia, oramos por todos los que no pueden hablar, pero están escuchando.
0: Y vamos a orar mucho por su esposo.
4: Y me robo la doxología antes de que me la gane.
0: Bueno, pues usted va a hacer la doxología hoy, claro.
4: Porque ahorita me la ganan, mejor de una vez.
0: Gracias,
4: aquí me quedo,
0: mi
4: Pedrito, en línea.
0: Gracias, Lupita. Muchas bendiciones, amor.
4: Igualmente, Pedrito.
0: Amén. Estamos muy contentos con esa notición de Vicente Alonso, que ya se ha dignado a acercarse más a nuestro Señor y por ende a toda la familia de ustedes. Estamos muy felices por ello, mi vida. Noemí, buenas tardes, bienvenida.
5: Hola, Pedrito, buenas tardes.
0: Hola, muchacha, cuéntenos qué intenciones tenemos, Noemí.
5: Aquí, Pedrito, bendecida por un día más de vida que Dios nuestro Señor me regaló, Pedrito.
0: Amén.
5: Pedrito, hoy quiero agradecer a Dios por el regalo tan bonito, Pedrito, que nos regaló de los hermanos, Pedrito. Por aquí escuché a dos hermanitas pedir por sus hermanas. Yo también quiero pedir hoy por la mía, que se llama Cristina, Pedrito. Que Dios me la guarde por muchos años, Pedrito, me la bendiga. Doy muchas gracias a Dios por tenerla de hermana, que aunque a veces me regañe y me desgreñaba de chiquita, la quiero en el corazón, Pedrito.
0: No, pero quiérala siempre, mi vida. Las peleas entre hermanos es saludable. ¿Usted sabía eso?
6: Ay,
0: ¿verdad?
6: Sí, Pedrito.
0: Sí, sí. Es natural.
6: Que eso es lo que yo le digo a Dios, que pues Eduardo Lalito no tuvo ese regalo de Dios, era de un hermano, pero pues Dios sabe por qué.
0: Yo tampoco tuve ese regalo de Dios. Dios me dijo, por falta de un hermano carnal, te voy a dar muchos hermanos extras.
6: Ay,
0: y los tengo todos ustedes.
6: Ojalá el niño también tenga esa dicha, Pedrito.
0: Eduardito va a ser, y es un niño muy inteligente, mi querida, y va a tener grandes, grandes cosas en su vida. Estamos orando mucho por Eduardito y por Eduardote también.
6: Gracias, Pedrito. Y también quiero pedir muy en especial a Pedrito por Edgar, por mi sobrina, mi sobrino, para que hoy me ayuden con sus oraciones, para que Dios nuestro Señor el día de hoy lo acompañe a donde va a asistir y que lo cuide mucho, Pedrito. Es mi sobrino. Lo quiero mucho, mucho, Pedrito.
0: ¿Cómo se llama el sobrino?
6: Edgar.
0: Edgar.
6: Sí, Pedrito.
0: Por supuesto, mujer.
6: Sí, sí, gracias, Pedrito. Y pues por todos los niños que no tienen un padre, una madre, por todos los huerfanitos, Pedrito, que Dios siempre ponga personas buenas en sus caminos, Pedrito, por su familia, por sus nietos, para que Dios nuestro Señor también

0: en México, ahora no fue a México en estos días que yo fui, ahora no fue. Bueno, será para la siguiente vez para vernos primeramente, Dios. Ya. Pues Pedrito, no. Pido.
1: Sí.
0: Por le doy gracias a Dios por haber ido y estar con mi familia.
1: Amén. Vamos a orar por la familia. Por
0: sí,
1: usted
0: por
1: también.
0: Estar allá. Estuvimos allá. Que Dios nos
1: bendición.
0: Dio licencia de ir y de disfrutarlo con mis papás y todas nuestras familiares.
1: Son momentos inolvidables, momentos muy inolvidables.
0: Que Dios nos dio licencia de poder estar juntos y también pues de estar y estar con, llevar a mi abuelita. Ya le había contado que mi abuelita ya se nos adelantó de ver a sepultarla. Gracias a Dios tuve esa dicha.
1: La abuelita, sí. Espero que ustedes llegaran.
0: Ya, ella de aquí fue donde murió, aquí en Houston.
1: Ah, murió acá. Ah, okay, perfecto.
0: Ajá, y de aquí estuve con ella y allá nos fuimos y ya la llegó ella allá. Y yo creo que fue una dicha en haber estado todo su proceso, estar con ella y ayudarla también cuando ella partió. Me siento afortunada, regresamos otra vez aquí y pues mi pensamiento es ella, pero yo sé que está en mejor lugar, como pidiendo por nosotros ella y nosotros por ella. Yo
1: Amén.
0: Creo que es mi deber como nieta y quedarme aquí en este mundo, pedir por ella y por todas las ánimas del purgatorio, Pedrito.
1: Claro que sí, mi vida. Muchas bendiciones para usted. ¿Sí?
0: Pido mucho por los niños que han regresado, mis niñas a la escuela, que ya ahora fue nuestro primer día de carrera, pero pongo en sus manos que sus maestras, todos sus compañeros, que todo sea por la gracia de Dios, que sea un año espectacular con ayuda de Dios y llevarla ligera, la carga ligera, como dice Diosito. Y pues pongo todos los niños que han regresado, nuestras escuelas, nuestros maestros, todos en manos de nuestro Señor para que mi Padre Dios los cuide y que su preciosa sangre los cubra a todos.
1: Amén,
0: nuestros
1: mujer.
0: Hijos.
1: Acompáñenos en una decena de la coronilla,
0: sí,
1: si puede.
0: Sí, y pues por la familia Gómez, por okay. Rosales y por el alma de María del Refugio Eterna, que era mi abuelita, y por otras personas que se nos han adelantado, que era María de Jesús Silva López, amiga, y tantas personas que Dios sabe en nuestro corazón, y todas los que están por el día de ahora en morir, que mi Padre Dios les perdone, y nosotros interceder por ellos, Pedrito, y por todas sus familiares, y por toda la paz del mundo.
1: Nos unimos a todas estas intenciones que usted nos ha presentado en la tarde de hoy, mi vida.
0: Sí, gracias, Pedrito. Aquí lo espero.
1: Gracias, amor. Muchas bendiciones.
0: Buenas tardes. Adiós.
1: Buenas tardes. Bien, hermanos, vamos ahora a escuchar un poquito de esta música. Y a continuación, atentos, concentraditos, comenzamos el rezo de la coronilla a la Divina Misericordia.

Mi querido Señor Jesús, aquí estamos ante tu presencia. Hemos venido a suplicarte tu infinita misericordia. Ante todo, Jesús, te suplicamos misericordia, Señor, para nuestros hermanos, esos que justo en este preciso instante, en algún lugar del mundo, están partiendo de este cuerpo físico para sus familias. Te rogamos misericordia también. Nuestros hermanos enfermos físicos, enfermos espirituales, familiares, necesitan, Jesús, de tu misericordia. Te la suplicamos, Señor. Nuestros hermanos, presos físicos, presos espirituales, familiares, ten misericordia, Jesús, de todos y cada uno de ellos. Para este mundo, Señor, imploramos tu infinita misericordia. Cada hogar, cada familia, cada matrimonio, nuestros hijos, nuestra juventud, ten misericordia, Jesús. Para su santidad el Papa, derrama misericordia en él, en todo el clero, tu iglesia, nuestros hermanos seminaristas, hermanas novicias, hermanos diáconos, hermanas y hermanos de vida consagrada. Te suplicamos misericordia, Jesús. Rogamos misericordia, Señor, para nuestros hermanos que están ahí en el purgatorio, por nuestros hermanos que se encuentran conduciendo en las carreteras del mundo, camioneros, taxistas y demás. Ten misericordia, Señor, para nuestros hermanos que están navegando en el cielo, en los mares de tu creación. Ten misericordia, Jesús, para nuestros hermanos mineros, hermanos vigilantes, hermanos agricultores y familiares de ellos respectivamente. Ten misericordia, Jesús, por todas las intenciones, peticiones que se te han entregado en la tarde del día de hoy. Recíbelas y dale cumplimiento según tu santísima voluntad. Gracias, Jesús. Gracias, Jesús, porque tú siempre nos escuchas. Gracias, Jesús, por la paciencia que nos tienes, Señor, a cada uno de nosotros, comenzando por mí. Gracias por tu amor. Gracias por tu infinita misericordia, Señor. Amén.

0: En el nombre del Padre, y del Hijo, y del Espíritu Santo. Amén. Expiraste, Jesús, pero la fuente de vida brotó para las almas, y el mar de misericordia se abrió para el mundo entero. Oh, fuente de vida, insondable misericordia divina, abarca al mundo entero y derrámate sobre nosotros. Oh, sangre y agua, que brotaste del corazón de Jesús como una fuente de misericordia para nosotros, en ti confío. Oh, sangre y agua, que brotaste del corazón de Jesús como una fuente de misericordia para nosotros, en ti confío. Oh, sangre y agua, que brotaste del corazón de Jesús como una fuente de misericordia para nosotros, en ti confío. Amén. Padre nuestro que estás en el cielo, santificado sea tu nombre. Venga a nosotros a tu reino. Hágase tu voluntad en la tierra como en el cielo. Danos hoy nuestro pan de cada día. Perdona nuestras ofensas, como también nosotros perdonamos a los que nos ofenden. No nos dejes caer en la tentación, y líbranos del mal. Amén. Dios te salve María, llena eres de gracia, el Señor es contigo. Bendita tú eres entre todas las mujeres, y bendito es el fruto de tu vientre, Jesús. Santa María, Madre de Dios, ruega por nosotros, pecadores, ahora y en la hora de nuestra muerte. Amén. Creo en Dios Padre, Todopoderoso, Creador del cielo y de la tierra. Creo en Jesucristo, su único Hijo, nuestro Señor, que fue concebido por obra y gracia del Espíritu Santo, nació de Santa María Virgen, padeció bajo el poder de Poncio Pilato, fue crucificado, muerto y sepultado, descendió a los infiernos, al tercer día resucitó de entre los muertos, subió al cielo y está sentado a la derecha de Dios Padre Todopoderoso. Desde allí ha de venir a juzgar a los vivos y a los muertos. Creo en el Espíritu Santo, la Santa Iglesia Católica, la comunión de los santos, el perdón de los pecados, la resurrección de la carne y la vida eterna. Amén. Padre eterno, te ofrezco el cuerpo y la sangre, el alma y la divinidad de tu amadísimo Hijo, nuestro Señor Jesucristo, como propiciación de nuestros pecados y los del mundo entero. María Luisa, por su dolorosa pasión,
1: ten misericordia de nosotros y del mundo entero.
0: Por su dolorosa pasión,
1: ten misericordia de nosotros y del mundo entero.
0: Por su dolorosa pasión,
1: ten misericordia de nosotros y del mundo entero.
0: por su dolorosa pasión.
1: Ten misericordia de nosotros y del mundo entero.
0: Por su dolorosa pasión.
1: Ten misericordia de nosotros y del mundo entero.
0: Por su dolorosa pasión.
1: Ten misericordia de nosotros y del mundo entero.
0: Por su dolorosa pasión.
1: Ten misericordia de nosotros y del mundo entero.
0: Por su dolorosa pasión.
1: Ten misericordia de nosotros y del mundo entero.
0: Por su dolorosa pasión.
1: Ten misericordia de nosotros y del mundo entero.
0: Por su dolorosa pasión.
1: Ten misericordia de nosotros y del mundo entero.
0: Amén.
1: Amén. Gracias, Pedrito.
0: Gracias, mi vida. Bendiciones. Manténganos al tanto cuando vaya al doctor, ¿eh? Por favor.
1: Sí, Pedrito.
0: Por favor. Gracias. Padre eterno, te ofrezco el cuerpo y la sangre, el alma y la divinidad de tu amadísimo Hijo, nuestro Señor Jesucristo, como propiciación de nuestros pecados y los del mundo entero. Consuelo, por su dolorosa pasión.
2: Ten misericordia de nosotros y del mundo entero.
0: Por su dolorosa pasión.
2: Ten misericordia de nosotros y del mundo entero.
0: Por su dolorosa pasión.
2: Ten misericordia de nosotros y del mundo entero.
0: Por su dolorosa pasión.
2: Ten misericordia de nosotros y del mundo entero.
0: Por su dolorosa pasión.
2: Ten misericordia de nosotros y del mundo entero.
0: Por su dolorosa pasión.
2: Ten misericordia de nosotros y del mundo entero.
0: Por su dolorosa pasión.
2: Ten misericordia de nosotros y del mundo entero.
0: Por su dolorosa pasión.
2: Ten misericordia de nosotros y del mundo entero.
0: Por su dolorosa pasión.
2: Ten misericordia de nosotros y del mundo entero.
0: Por su dolorosa pasión.
2: Ten misericordia de nosotros y del mundo entero.
0: Amén.
2: Amén, Pedrito. También le quiero pedir que si me pone en oración a mi esposo que está cumpliendo años y se me olvidó, Pedrito.
0: Ay, ay, ay. Vamos a orar por su esposo. ¿Cuál es su nombre?
2: Por Julio Villanueva.
0: Vamos a orar por nuestro hermano Julio. Padre eterno, te ofrezco el cuerpo y la sangre, el alma y la divinidad de tu amadísimo Hijo, nuestro Señor Jesucristo, como propiciación de nuestros pecados y los del mundo entero. Carmen, por su dolorosa pasión.
3: Ten misericordia del mundo entero.
0: Por su dolorosa pasión.
3: Ten misericordia del mundo entero.
0: Por su dolorosa pasión.
3: Ten misericordia del mundo entero.
0: Por su dolorosa pasión.
3: Ten misericordia del mundo entero.
0: Por su dolorosa pasión.
3: Ten misericordia del mundo entero.
0: Por su dolorosa pasión.
3: Ten misericordia del mundo entero.
0: Por su dolorosa pasión.
3: Ten misericordia del mundo entero.
0: Por su dolorosa pasión.
3: Ten misericordia del mundo entero.
0: Por su dolorosa pasión.
3: Ten misericordia del mundo entero.
0: Por su dolorosa pasión.
3: Ten misericordia del mundo entero.
0: Amén.
3: Bendiciones.
0: Muchas bendiciones para usted. Yo también la quiero mucho, Carmen. Cuídese.
3: Gracias.
0: Padre eterno, te ofrezco el cuerpo y la sangre, el alma y la divinidad de tu amadísimo Hijo, nuestro Señor Jesucristo, como propiciación de nuestros pecados y los del mundo entero. Noemí, por su dolorosa pasión.
4: Ten misericordia de nosotros y del mundo entero.
0: Por su dolorosa pasión.
4: Ten misericordia de nosotros y del mundo entero.
0: Por su dolorosa pasión.
4: Ten misericordia de nosotros y del mundo entero.
0: Por su dolorosa pasión.
4: Ten misericordia de nosotros y del mundo entero.
0: Por su dolorosa pasión.
4: Ten misericordia de nosotros y del mundo entero.
0: Por su dolorosa pasión.
4: Ten misericordia de nosotros y del mundo entero.
0: Por su dolorosa pasión.
4: Ten misericordia de nosotros y del mundo entero.
0: Por su dolorosa pasión.
4: Ten misericordia de nosotros y del mundo entero.
0: Por su dolorosa pasión.
4: Ten misericordia de nosotros y del mundo entero.
0: Por su dolorosa pasión.
4: Ten misericordia de nosotros y del mundo entero.
0: Amén.
4: Amén, Pedrito. Bendiciones.
0: Bendiciones, Noemí. Padre eterno, te ofrezco el cuerpo y la sangre, el alma y la divinidad de tu amadísimo Hijo, nuestro Señor Jesucristo, como propiciación de nuestros pecados y los del mundo entero. Roxana, por su dolorosa pasión,
5: ten misericordia de nosotros y del mundo entero.
0: Por su dolorosa pasión,
5: ten misericordia de nosotros y del mundo entero.
0: Por su dolorosa pasión,
5: ten misericordia de nosotros y del mundo entero.
0: Por su dolorosa pasión,
5: ten misericordia de nosotros y del mundo entero.
0: Por su dolorosa pasión,
5: ten misericordia de nosotros y del mundo entero.
0: Por su dolorosa pasión,
5: ten misericordia de nosotros y del mundo entero.
0: Por su dolorosa pasión,
5: ten misericordia de nosotros y del mundo entero.
0: Por su dolorosa pasión,
5: ten misericordia de nosotros y del mundo entero.
0: Por su dolorosa pasión,
5: ten misericordia de nosotros y del mundo entero.
0: Por su dolorosa pasión,
5: ten misericordia de nosotros y del mundo entero.
0: Amén.
5: Amén.
0: Bendiciones. Buenas tardes. Vamos ahora, mis queridos, a orar la doxología. Le pedimos a nuestra hermana Lupita nos acompañe en este propósito. Santo Dios, Santo fuerte, Santo inmortal,
6: ten piedad de nosotros y del mundo entero.
0: Santo Dios, Santo fuerte, Santo inmortal,
6: ten piedad de nosotros y del mundo entero.
0: Santo Dios, Santo fuerte, Santo inmortal,
6: ten piedad de nosotros y del mundo entero.
0: Oh sangre y agua,
6: que brotaste del corazón de Jesús como manantial de misericordia para nosotros, en ti confío.
0: Amén. Amén. Oh Dios eterno,
6: en quien la misericordia es infinita y el tesoro de compasión inagotable, vuelve a nosotros tu mirada bondadosa y aumenta nuestra misericordia, y aumenta tu misericordia, para que en momentos difíciles no nos desesperemos ni nos desalentemos, sino que con gran confianza nos sometamos a tu santa voluntad, que es el amor y la misericordia misma. Amén.
0: Amén. Oh María,
6: madre y señora mía, te ofrezco mi alma y mi cuerpo, mi vida y mi muerte, y todo lo que vendrá después de ella. Pongo todo en tus manos, oh mi madre, cubre mi alma con tu manto virginal, y concédeme la gracia de la pureza de corazón, alma y cuerpo. Con tu poder defiéndeme de todo enemigo, especialmente de aquellos que esconden su malicia bajo una máscara de virtud. Fortalece mi alma para que el dolor no la quebrante. Madre de la gracia, enséñame a vivir en Dios. Oh María, una espada terrible ha traspasado tu santa alma. Nadie sabe de tu sufrimiento excepto Dios. Tu alma no se quebranta, sino que es valiente porque está con Jesús. Dulce María, une mi alma a Jesús, porque solo entonces podré resistir todas las pruebas y tribulaciones. Y solo mediante la unión con Jesús, mis pequeños sacrificios complacerán a Dios. Dulcísima Madre, continúa enseñándome sobre la vida interior, que la espada del sufrimiento no me abata jamás. Oh Virgen pura, derrama valor en mi corazón y protégelo. Amén.
0: Amén. Gracias, mi vida. Muchas bendiciones.
6: Gracias, bendito, bendiciones. Y saludos a Rox, que fue su cumpleaños días pasados. Que Dios le preste muchos años más de vida.
0: Claro que sí, mi vida. Muchas bendiciones para usted también. Amén.
6: Amén, Pedrito.

Y así, mi querida hermana, mi querido hermano, llegamos al final de este espacio dedicado al rezo de la coronilla a la Divina Misericordia. Una vez más, demos gracias a Dios por este tiempo que nos regaló. Mañana, con el favor de Él, si lo permite, nos reencontraremos nuevamente aquí. Por el momento, mis queridos, tengan todos unas muy, pero que muy buenas y santas tardes.